0: establecer la democracia y demás. Ahora mismo no me acuerdo quién fue, pero si no estoy confundido, fue, no sé si el presidente en funciones de la época, y si no fue el presidente en funciones, fue algún ministro, que en respuesta a la propuesta de que hubiese educación en euskera, su respuesta fue, ¡pua! ¿Y quién puede dar física o química en euskera? Insinuando que no se podía hablar de
1: Claro.
0: cosas tan académicas y tan técnicas en euskera, ¿no? La respuesta era clara. Solamente necesitas una persona que sepa de química o de física y que sepa euskera. Pero, claro, esa mentalidad sí ha existido, te digo, hasta hace relativamente poco. Ahora, afortunadamente, yo creo que no, salvo algún iluminado que anda por ahí en las redes, no creo que sea una creencia extendida, pero hasta hace relativamente poco sí.
1: Y a la hora de crear esta gramática y este diccionario, dijiste,
0: Sí, sí, sí.
1: este primer diccionario, él lo creó, o sea, nada más por curiosidad, porque sé que en la época medieval, por ejemplo, muchas de las personas que escribían en euskera no era que lo hablaran, sino un poco como que lo que escuchaban, y entonces ahí la forma de escribir estaba pues incorrecta en tanto que no era su lengua. ¿Cómo se me acaba de pasar el nombre de la persona que escribió El imposible vencido?
0: Sí, Larramendi.
1: Ah, sí.
0: Larramendi, Manuel Larramendi.
1: Larramendi. ¿Hubo un trabajo, por ejemplo, cercano con la comunidad, con las personas que hablaban euskera? A lo que voy es, ¿fue un trabajo más como desde afuera o un trabajo más inmerso con la comunidad? Lo digo porque, por ejemplo, otro de los invitados que tuvimos hace un tiempo, Ulises Matamoros Ascensión, nos contó que el Inguiba en la sierra, la mal llamada Sierra Mixteca, porque también están el pueblo Inguiba ahí, es una lengua muy nasal. Entonces, de pronto, bueno, y tonal. Entonces, durante muchísimo tiempo igual se dijo que no podía haber una gramática. Y entonces hay esfuerzos comunitarios en donde se reúnen, no sé, los líderes o las personas que están interesadas en la lingüística, se juntan a trabajar en esto, en un esfuerzo como más colectivo. Mi pregunta va hacia eso. ¿Fue como un esfuerzo más colectivo o fue meramente su trabajo?
0: Yo diría en este caso que fue un trabajo suyo. Lo que él hizo fue, estoy hablando un poco de memoria, pero lo que hizo fue, bueno, tenía un conocimiento inmenso de lo que se escribía en euskera, de lo que se había publicado en euskera. Era jesuita, si no me equivoco. Entonces tenía también conocimientos de latín, tenía conocimientos de gramática latina, entonces sí tenía cierto, digamos, cierto bagaje en ese sentido. Entonces, para escribir el diccionario, como fuentes principales, utilizó, por una parte, todo lo que se había escrito, todo lo que había llegado a sus manos que estaba escrito en euskera, que no era mucho. Pero bueno, ya había habido bastantes publicaciones, manuscritos y que conocía. Y luego también sabemos que, o podemos suponer que preguntó directamente a hablantes euskaldunes, hablantes nativos vascos, cómo se dice esta palabra o esta otra. Como base, si no me equivoco, cogió el diccionario de Nebrija, en español. Y entonces, pues es un diccionario trilingüe, castellano, latín y euskera. Entonces, la parte de euskera la sacó de todo lo que se había escrito, de lo que él fue preguntando, y también se tomó la libertad de crear palabras, se inventó palabras. Algunas siguiendo un patrón, utilizando sufijos. Y en otros casos, pues, bueno, se inventó directamente. Entonces, pero fue un trabajo de él en su despacho y esto y ya está.
1: Qué interesante. Pues Al final un gran trabajo y me gusta mucho
0: Sí,
1: el título de
0: sí.
1: El Imponente.

0: El imposible vencido, un trabajo que me imagino que le tomó muchísimo tiempo.
1: Mucho tiempo, sí.
0: Claro, y también
1: Pero
0: que...
1: claro, lo imposible vencido es la gramática. Luego, aparte, también tiene el diccionario.
0: Ok, bueno. Bueno, pues entonces dos trabajos.
1: Pero sí, son dos trabajos inmensos que sí.
0: Claro, qué interesante. No, pues un parteaguas, me imagino que definitivamente
1: Sí.
0: para el euskera. Y bueno, si mientras nos vamos acercando más o menos al final de esta sesión, quería preguntarte si tú nos quieres contar alguno de tus mitos o curiosidades favoritas que no hemos ya tocado, si hay algo que piensas que te gustaría más tocar antes de ir cerrando.
1: Pues mira, yo creo que mi mito favorito, pero también por mis investigaciones que he realizado y con la tesis y demás, es el mito también que menos arraigo tiene o que más se ha superado, y es que los dialectos vascos actuales tienen su origen en la época romana. ¿Vale? Hay un mito que dice que los dialectos actuales del euskera, no hemos hablado hasta ahora de los dialectos actuales, pero actualmente el euskera tiene cinco dialectos, históricamente ha tenido más, que luego se han extinguido. Pues durante mucho tiempo, hasta mediados del siglo XX, lo que se defendía era que cuando llegaron los romanos a la península ibérica y encontraron diferentes tribus en el norte de España, pues en el territorio donde ahora está Euskal Herria había diferentes tribus, conocemos sus nombres y demás. Pues la propuesta es que cada tribu hablaba un dialecto, y ese dialecto es el que perduraba hasta ahora. Con todo lo que hemos hablado de la pureza y demás y del no cambio, pues desde la época romana hasta la actualidad, pues se ha mantenido intacta la división dialectal de Euskera. Claro, lo que la filología y el estudio de los textos y demás nos ha enseñado es que los dialectos actuales son muy, muy, muy recientes, que tienen que ser posterior a la Edad Media, y que probablemente en la Edad Media se habló un euskera mucho menos divergente y con mucho menos dialectos que el euskera actual. Entonces, yo creo que uno de los de mis temas favoritos es eso, de cuál es esa forma del euskera que se habló en la Edad Media, antes de la dialectalización, y cómo fueron luego los dialectos surgiéndose y originándose y distinguiéndose el uno del otro.
0: Órale. No, pues entonces, digo, sí son varios siglos de diferencia
1: Sí,
0: entre el nacimiento de uno y otro. ¿Y qué,
1: sí.
0: cuáles son los cinco dialectos actuales que se hablan?
1: Pues está el dialecto occidental, que es el que se habla mayormente en Vizcaya y en Álava. Está el central, está el guipuzcoano, está el alto navarro, y luego en el País Vasco meridional. Luego en el País Vasco septentrional están el navarro-laurtano y el zuletino. Y luego tenemos testimonios de otros dos dialectos, que es el dialecto alavés, que se habló en Álava, un territorio del País Vasco meridional, que se extendió en el siglo XVIII, en el XIX tal vez. Y luego otro dialecto, el roncalés, que se habló en la comarca del Roncal, que está en Navarra, en los Pirineos navarros, que se extendió a principios del siglo XX. Se sabe de hablantes que hubo en el siglo a principios del siglo XX, que se les cogió testimonio, se les tomó testimonio, tenemos transcripciones y demás, grabaciones también, pero murieron los hablantes nativos, y ahora pues alguien sí, hay personas que sí lo han intentado recuperar, algunos rasgos y demás, pero el dialecto como tal se extinguió. Entonces, eso, son cinco, pero históricamente se conocen más.
0: Okay. Y de todos los muchos refranes que hay, que sé que, no sé, a mí me gusta mucho la idea de un refrán porque creo que engloba como ciertas sabidurías o conocimientos que se van pasando de generación en generación y que son para cada cultura muy distintos, pero creo que de pronto entre culturas o entre lenguas nos compartimos algunos de ellos. Me gustó mucho el que titulas el libro, ¿no? Como de lo que escuchas ni la mitad te creas.
1: Sí.
0: Pero ¿hay alguno a ti en particular, además de este, que o alguna frase, algo en euskera que marque mucho, como, bueno, o que te marque mucho en algún sentido?
1: Pues mira, yo te daría la traducción al euskera de este refrán, que es Ustea querría ustela, que literalmente significa la mitad de lo que crees está podrida. Una idea falsa y también una especie de reivindicación por mi parte de la necesidad de poner en duda lo que tú crees y de formarte en eso que quieres saber, ¿no? Si es la lengua, si es la arqueología o si es el arte, pero de formarte bien, de leer, de adquirir conocimiento partiendo de estos científicos, académicos. Y también un poco, me tengo que reivindicar con ese refrán la necesidad de divulgar, que el conocimiento no solamente se quede en las cuatro paredes de la academia. Un trabajo también de los investigadores debe ser romper ese muro entre la universidad. No sé si en México ocurre lo mismo, pero aquí en España y en el País Vasco sí ocurre eso, de que parece que hay un muro entre la universidad y la sociedad. Yo creo que pues esa mitad podrida que habla el refrán, sí se puede superar rompiendo ese muro que existe, ¿no?, entre la universidad y la sociedad.
0: Sí, sí, definitivamente. Pero pienso mucho en esto que hablas de la divulgación a partir de lo, como lo científico o lo factual, que me parece interesante porque creo que en este caso no te refieres a desmentir los mitos como en torno a mitologías como de pensamiento, sino a lo que es un mito en tanto falsedad o en tanto incorrección.
1: Sí.
0: Y entonces hacer, o sea, frente a ello, hacer una verdad para, como dices en algún momento, darle su lugar a la lengua, o sea, dignificar la lengua, pero también o sea, no ponerla en un pedestal, que sea igual que todas las
1: otras.
0: Igual,
1: claro. Uh-huh. Claro.
0: Y creo que acercarse a la verdad con eso es precisamente pues en lo que resulta, en que sabemos las cosas como son, ni las cargas de una potencia que no existe, ni tampoco las pones por debajo de otras lenguas, sino que están en el mismo nivel.
1: Claro.
0: Y creo que eso es importantísimo, y de hecho me gusta mucho que hayamos coincidido, porque pienso que eso es también un poco lo que yo busco hacer con este programa de radio. Es, a ver, acá hay, es como un abanico de todo lo que hay, ni una es mejor que otra, solo son muy distintas, hay muy distintas visiones, o sea, incluso cada lingüista, cada artista, cada escritora, cada persona que ha estado en este programa, pues me da una visión completamente diferente, pero el punto de todo es divulgar la diversidad, y creo que has logrado muy bien eso, entonces te felicito mucho.
1: Muchísimas gracias.
0: Sí.
1: Muchísimas gracias.
0: Y bueno, para finalizar, me da curiosidad, ¿tienes algún otro proyecto en puerta? ¿En qué estás trabajando ahorita? ¿Qué, después de este libro, como que qué ha sucedido con tu investigación?
1: Bueno, después de ese libro ha venido un pequeño parón, ¿vale? Porque ha sido un trabajo de al final dos años, tres de escritura, y bueno, he hecho un pequeño parón. Sí tengo proyectos en mente. Algún me gustaría ponerme, todavía no me he podido poner, pero sí me gustaría ponerme a escribir, no una segunda parte de este libro, porque no creo que necesite una segunda parte, pero sí otro libro que trate también sobre otros temas, también de historia del euskera, también cosas, curiosidades sobre el euskera, pero de otro enfoque sí me gustaría escribirlo. Lo que pasa que, bueno, todavía necesito también organizar un poco, organizar, pensar, hacer, realizar esquemas, diferentes, bueno, todo lo que conlleva la escritura de un libro. Pero bueno, proyectos hay. Otra cosa es que nos pongamos ahí.
0: Claro. También digo, es muy necesario tomarse un descanso. Entonces,
1: sí,
0: qué bueno que lo,
1: sí.
0: que lo hayas hecho. Y pues nada, Urtzi, otra vez muchísimas gracias y muchas felicidades. Gracias por estar aquí y por compartir tu trabajo de investigación y tu amplísimo conocimiento. Muchísimas gracias y gracias también a quienes nos escuchan. Esto fue una sesión más de Lotería de Núcleos Silábicos. Urtzi, no sé si quieras algunas palabras más.
1: Solo tengo palabras de agradecimiento a ti por haberme invitado y ahí, bueno, ojalá a los oyentes también les haya interesado el tema. Y bueno, ahí está el libro. No sé si se puede adquirir el libro en México, pero yo entiendo que hay alguna forma también de poder adquirirlo y para cuando queráis, aquí estoy.
0: Claro, pues eso también, qué bueno que lo mencionas. No sé si tenemos una línea directa para adquirirlo. Yo es que precisamente estuve en Bilbao recientemente y ahí tuve la oportunidad de comprarlo, pero para quienes nos escuchan, siempre yo estoy abierta a prestar los libros para consulta, entonces ahí nos pueden escribir en las redes sociales, que es @loteriadenucleosilábicos. Y pues bueno, sin más, Urtzi, muchas gracias a quienes nos escuchan y nos vemos hasta la próxima.

0: Hola, buenas tardes, bienvenidas, bienvenidos a Sin Superficie, La Piel No Es el Límite. Hoy con un programa especial en torno a la residencia de Diana Medina en México y en la Radio Nopal, de Escuchar el Infinito. Estoy también aquí con Ana Mora y vamos a platicar con Diana un poco acerca de su trabajo, lo que la ha traído aquí, lo que ha estado haciendo, sus intereses. Luego escucharemos una improvisación suya, que es la primera vez que sale al aire en la radio. Ah, y también hola en Radio Tsunami, que también nos escuchan por allá. Muchos abrazos a Rodrigo. Gracias por hacer el enlace, la conexión. Bueno, como les decía, platicaremos con Diana un ratito. Escucharemos esa improv y después vamos con una selección musical y de sonido de parte de Ana y mía, que nos remiten a lo que no tiene límite. Hola, Ana, ¿cómo estás?
1: Tienes que hablar. Estás al aire.
2: Aquí tuve un problema técnico, pero ya está solucionado. Un gusto escucharles. Muchísimas gracias por la invitación. Y pues emocionada de escuchar esta premier radial y de después también tener la oportunidad de escuchar y dialogar. Muchas gracias.
1: A ti, Ana, por estar aquí con nosotras.
0: Bueno, pues qué gusto estar aquí. Por fin lo logramos. Ayer tuvieron también la primera parte de esta residencia, una improv con diferentes artistas. ¿Nos quieres contar un poco de cómo les fue ayer? ¿Qué has estado haciendo en México, Diana?
1: Sí, es que no quiero que se me quede ningún nombre y ayer fue bastante especial porque llegó muy temprano un músico, saxofonista, multiinstrumentista, increíble, que se llama Joel Olmedo y nos terminó acompañando. Entonces lo invitamos muy de imprevisto, estuvimos Aldo Lombera, José Orozco Mora, Pusa Matista, Luz Materia, acá Samantha Canchola, y yo con Joel como improvisando, ¿no? O sea, como que ya estaban un poco advertidos sobre mis ideas de composición infinitas y cómo manejábamos o qué les remitía la improvisación y el infinito. Entonces estuvimos jugando con esa idea y luego discutimos un poco sobre lo que a ellos les remite como pues esa correlación entre lo que supuestamente no tiene límites y en lo que uno va encontrando como ciertas cosas que se repiten. Todo escala muy a lo metafísico rápidamente, pero ha sido muy, muy especial y muy generoso y muy íntimo, ¿no? Y como que todo el mes ha girado en torno a escucharnos y a escuchar el infinito y a escuchar cómo

0: Hermoso que nos estén dando tanto espacio, que sean tan generosos, que nos escuchen y que nos abran las puertas de esta casa que es hermosa y que tiene tanto peso para jugar.
1: Sí, algo que me ha parecido muy lindo de esta experiencia contigo y de lo que he visto que has estado proponiendo es que justo esta escucha al infinito es una escucha que es un diálogo, un rebote, una resonancia entre personas, escucharnos, como bien has dicho, y eso se me ha hecho muy lindo pensar el infinito también de esa manera, no como una reverberación, algo que va de ida y vuelta y que en ese ir y venir, pues, además de escucharnos, pues se va transformando justo en ese diálogo, ¿no? En esa charla, en ese rebote. Eso está súper bonito.
0: Sí, ha sido lindo que no quede solo como la parte académica o teórica de lo que vine a hablar, sino que realmente se pueda escuchar como lo que otros resienten en torno a estas inquietudes que al final nos tocan a todos, ¿no? Todos estamos aquí en esta tierra tratando de entender en qué exacta arista nos encontramos y cómo va a ser el desarrollo del futuro y el porqué del pasado y todo esto. Y creo que se remite mucho como a esas ideas de en qué plano estamos. En qué arista, en qué punto específico nos ponemos en cuanto a todos los tipos de sistema que nos atraviesan. Y eso es lo que me parece tan grandioso, que puede sonar muy infinito, la palabra infinito, pero que al final pues está marcada por unas leyes y está marcada por unos principios básicos de la humanidad y como nosotros no solo percibimos, sino generamos. Ambientes, escuchas, relaciones, diálogos de todo tipo. Y ahí encontrar las desmenuzadas de todas estas teorías convertidas en diálogos familiares y amenos y tranquilos y sin tanto como afán técnico o teórico al respecto. Entonces, igual también, pues gracias a la UNAM ya comencé a hablar con físicos y físicos contemporáneos y médicos y un montón de gente que ha sido, que ojalá los pudiera nombrar a todos acá. Vamos por paso, voy a ir buscando. Pero sí ha sido muy revelador y también como que me ha hecho sentir que, pues que aunque uno no sea parte de la rama científica, uno haya pasado por muchos desarrollos estudiantiles dentro del área, no, pues puede que uno sí tenga como alguna idea de los paralelos o que pueda desarrollar ideas que están siendo hasta válidas con expertos. Y eso está muy cool, está muy enriquecedor.
1: Sí, sé que hace poco tuviste una charla con Mariano Chernikov. Cuéntanos un poco de qué fue eso, porque me quedé curiosa.
0: No, pues fue muy lindo porque creo que él tenía también dudas. Sobre lo que hacemos, sobre la música contemporánea, sobre las diferencias entre música contemporánea y arte sonoro, qué pensaba yo como de la situación de este arte. Luego nos enfocamos en hablar sobre las escalas y sobre las partículas y la materia del sonido, y entonces comparábamos la luz con el sonido, y pues obviamente los músicos tienen tienen datos que dicen y está totalmente estudiado el comportamiento de la luz, pero en cuanto al sonido se pierde en lo cuántico, ¿no? Era lo que me explicaba él. Entonces, que nosotros podemos ver pues el movimiento del sonido por medio de materiales, que eso ya pues es como la ciencia está en ese punto, pero en el vacío o por fuera del espacio todavía no alcanzamos a ver hasta dónde llega el sonido. Entonces yo estaba así botando teorías como, bueno, pero es que yo estoy segura que el sonido es partícula y que todavía no lo vemos. Y entonces en un momento fue como, a ver, o sea, no se ha comprobado, ¿no?
1: Pero yo pienso lo mismo. No, no.
0: Pero tiene todo el sentido.
1: Ya.
0: Entonces es como, pues todos los que estudiamos sonido sabemos que el silencio no existe, por ejemplo, ¿no? Y que siendo todos parte de este sistema que evidentemente es dimensional y que las dimensiones parece que se repitieran del micro al macro, pues lo más evidente es pensar que en realidad el sonido es una partícula que todavía no descubrimos y que la controlamos por medio de la fuerza del aire, porque tenemos que amplificarlo

0: con una cierta potencia y sabemos cómo medirlo cuando choca con otras materias, pero no lo hemos descubierto en sí. No sabemos esas ondas en qué matriz se encuentra y cómo las podemos ver. Entonces, pues fue un poco de eso la charla, luego tuvimos que cortar la llamada, pero quedamos en seguir hablando, que es aún más emocionante, porque entonces comenzamos a construir redes entre científicos y músicos, ¿no? Que a largo plazo, quién sabe, terminemos descubriendo las partículas del sonido real, me parece.
1: Sí, pues algo de tu trabajo. Perdona, adelante, Ana.
2: No, no, no, solo quería hacer una acotación porque me pareció muy, muy interesante. Estaba siguiendo justo estas ponencias en línea que por quienes no las hayan podido pues presenciar, pues están disponibles ahí en YouTube. Y justo esto que menciona Diana de que no somos expertos porque estamos en otra área, en otra disciplina. De estos aspectos más físicos, más científicos, de alguna manera, pues siempre hemos estado en contacto y me parece muy relevante e interesante el trabajo que está haciendo de establecer estos puentes, ¿no? Justo cuando me hizo esta invitación para hablar de esta temática que ya andaremos sobre el infinito. Pues yo me quedaba ahí, ¿qué voy a aportar yo como música, ¿no? Pero ya pensando más en estas relaciones de tiempo, en cómo estas partículas del sonido viajan o cómo incluso los motivos se van desarrollando en los sistemas de composición, pues sí hay una gran relación y que espero que esta relación que ya se ha establecido sea fructífera entre los científicos con los que estás hablando, los médicos, y podamos ver más de este trabajo, de este diálogo en tu trabajo, Diana. Pero sí, muy, muy interesante todo lo que estás haciendo y qué bueno que está esa oportunidad ahí.
0: Muchas gracias, Ana. Pero pues sí, o sea, yo creo que es muy evidente que el sonido está completamente atado a la física, ¿no? También me pregunto cómo, que fue interesante que a veces no lo pensamos, es cómo otra persona que esté en otros espectros, como esas curiosidades de, bueno, y entonces, ¿cómo llegaste a la física estudiando música? Entonces, le conté que pues llevaba mucha, o sea, toda la vida desde los 4 años en clases de lo que fuera composición, coro, canto, y que yo siento que yo me aburrí en un punto, ¿sí? Como que ya había conquistado una técnica o había pasado por un proceso muy largo dentro del canto lírico y comencé a estar en clases más como de arte sonoro y de sonido más profundamente, y entonces ahí uno comienza a ver como todas estas conexiones que tiene entre lo pues evidentemente funcional de la parte física de la música, como esto, que lleguemos a nociones de qué es lo temperado, que en dónde tienen que estar las frecuencias que son armoniosas para la gente, o por qué llegamos a esas armonías tan particulares y se establecen como reglas. Entonces, pues hay un montón de cruces como teoría de cuerdas con sistema temperado. Y así uno comienza a ver que es que uno simplemente está, lo que decían anoche, que me pareció muy bonito, que fue la conversación que surgió después de la improvisación, como si uno fuera un canal de la física dentro de la música y uno está simplemente recogiendo cosas que están en el ambiente y transduciéndolas a este lenguaje más, pues al lenguaje auditivo, ¿no? A la percepción auditiva. Y pues sí me he dado cuenta que yo creo que muchos dentro de los que estamos haciendo estas prácticas y los que nos enfocamos más en arte, ciencia y tecnología y todo esto, que pues encontramos una evidente correlación con los estudios físicos y con los estudios físicos contemporáneos, los clásicos y los contemporáneos. Estamos atados mucho a la física en general. Entonces,
1: sí, algo que me ha gustado mucho del trabajo que has presentado, que he visto, es como justo estas Esta física la haces evidente, se puede decir, por medio de la percepción. Me quedé pensando en la pieza que nos presentaste justo en la jornada que tuvimos en Filológicas, la pieza de la escalera. Y como allí esta fisicalidad del sonido se hace totalmente atravesable y sí, es algo por lo que puedes atravesar y que por completo te descoloca cómo se van formando estos nodos y además, o sea, que pierdes totalmente la dimensión del espacio y lo que significa subir una escalera. No sé si nos puedes contar un poquito de esa pieza.
0: Sí, se llama A la conquête de Eris. Y Eris era esta figura griega mitológica que no se doblegaba al orden, ¿no? Y entonces a la conquista de esa figura de Eris se basa en un proceso de otoacústica que son cómo las reflexiones de las sinusoidales en un espacio preciso rebotan y entran al oído y el oído mismo hace ciertas reflexiones para que se escuchen notas. Entonces eso aplica como a una cosa que se llama Fourier, que es una especie de cálculo de frecuencias en una cierta disposición en donde la suma de las frecuencias se escuchan balanceadas en el centro del espacio. Entonces lo que hice fue jugar con la idea de desordenar esa práctica de Fourier de los altavoces multicanales puestos en circular y ver qué pasaba en una escalera de emergencias. Me gusta hacerlo ahí porque normalmente son de concreto, lo que hacen que las frecuencias vibren y se reflejen de una manera un poco caótica. Lo que pasa entonces es que si pones eso en unas escaleras vertical, pues se van a crear 1 millón de nodos de constelaciones diferentes entre los choques de las frecuencias del espacio y va a crear fenómenos particulares a el punto preciso en donde uno está parado en las escaleras. Y remato toda esa confusión haciendo que la gente nunca vea las escaleras. Entonces la idea es vendarle los ojos antes de entrar al espacio de las escaleras y pedirles que tengan muchísimo cuidado. Entonces esto lo hago para que la gente justo pierda la dimensión total del espacio, no sepa dónde se dirige y tenga que concentrarse muchísimo en la escucha. Y al concentrarse mucho en la escucha, pues las personas comienzan a construir, como a medida que avanzan, una composición sonora irrepetible e intransferible, y que nadie la puede experimentar si no hace el recorrido con los ojos tapados de esa manera y no hay manera de registrarlo, que también es algo que recurre mucho en mis piezas, es que no hay manera de mostrar estos efectos o fenomenologías perceptivas porque están creadas dentro de ambientes demasiado controlados. Y ahí va un poco como el por qué me enfoco en una parte sí técnica y teórica sobre cómo funcionan las cosas para poder inducir a la gente a estados, como lo hablábamos, como sinestésicos o multisensoriales, y generar pues estos fenómenos de escucha. No sé si respondí.
1: Sí, sí respondiste.
2: Y bueno, creo que mencionaste, Diana, un elemento que a veces se nos olvida, que es el espacio y esta, incluso la propiocepción, ¿no? Me parece muy interesante cómo forzas de alguna manera, ¿no? Bueno, no lo forzas, o sea, les invitas más bien a no solamente a través de la escucha reconocer ese espacio, sino también tu propio cuerpo, ¿no? Y cómo esa subjetividad y esa propiocepción también se vuelven la guía, ¿no? Para transitar. Y bueno, me causaba curiosidad y quería preguntarte cómo ha sido para ti ese proceso de involucrarte tecnológicamente viniendo, o sea, como en esta parte técnica, viniendo justo de lo que mencionabas, de un espacio como bastante quizás disciplinar, ¿no? Como lo es la música académica. ¿Cómo transitas a esta parte técnica, más allá de la curiosidad que obviamente te llevó a ese campo, pero ¿cuáles han sido esos retos que te han llevado? ¿Cómo utilizas estas máquinas o estos dispositivos para justo lograr el objetivo que quieres, que va mucho en esta relación de ver la tecnología como esta herramienta para amplificar o llegar a ese objetivo? Bueno, no sé si estuvo muy clara ahí.
0: Sí, sí, clarísimo. No, pues justo como que de chiquita me gustaban igual las máquinas. Entonces siempre fui muy rebelde dentro del sistema clásico, digamos. Y nunca me adapté muy bien como a ser la típica cantante lírica. No me gustaban las óperas, o sea, o sí me gustaban, pero me gustaba mucho más cantar. Y yo siento que estaba ahí era porque me gustaba lo que estaba haciendo con el cuerpo, justamente. Y como lo poderosa que me sentía en esa técnica y lo que me aportaba cantar en mi vida. Y luego, pues bueno, como que uno a veces en la escuela se choca con las realidades de lo que uno estudia. Y como ya igual me gustaban las tecnologías y las maquinitas y viví con muchos niños, siendo la única niña, que ese, por ejemplo, es un reto, ¿no? El machismo que atraviesan las mujeres cuando se quieren meter en cosas más tecnológicas, o por lo menos hasta nuestras generaciones, pues eso era un tabú casi. Las mujeres no podían estudiar ingeniería, o qué decía uno si uno quería meterse de uno mismo en esas ramas, en sistemas más conservadores. Entonces, pues creo que la verdad fue como una búsqueda justamente de técnicas y herramientas que me facilitaran comunicar lo que yo quería comunicar o los intereses que tenía en ese momento. Y otra cosa que está chévere que mencionas que ha salido como en varias conversaciones justamente es como que no hay que tenerle una devoción a la tecnología por ser tecnología, sino qué posibilidades azarosas y no nos permiten las tecnologías para justamente comunicarnos. Al final lo que siempre queremos como humanos y como artistas es llegar más rápido a la respuesta y hacerla lo más claro y objetivo y simple y coherente, ¿no? Entonces, pues yo creo que al final, pues yo uso mucho la compu y estoy muy metida en el computador todo el tiempo trabajando, pero a veces, no sé, una cajita de ruidos me parece muchísimo más interesante que todas las posibilidades que me trae un computador. Entonces es como entender qué realmente es la tecnología, si no es una manera de proceder dentro de un momento específico, como lo fue tejer, como lo fue hacer pósters o la revolución industrial, la segunda revolución industrial, todo lo que trajo, ¿no? Entonces, pues igual la música también está, toda la vida ha estado muy ligada como a esos procesos tecnológicos y nos va moldeando y nos va haciendo cada vez más pues dependientes de las máquinas, ¿no? Entonces es más que darles un altar, como usarlas de una manera adecuada para que uno las use como herramientas, justo.
1: Sí, justo esa idea de que son un medio más y no una finalidad en sí misma. A veces se puede resolver tan fácil como con un bulbo de luz o unos palitos. Y hablando de desordenar y fuera de lugar, voy a leer la biografía de Diana, que sí, normalmente esto va al inicio, pero bueno, así estamos aquí jugando. Así que ahí va. Diana Medina es música y artista sonora, nacida en Bogotá, Colombia, graduada de música con énfasis en canto lírico y opción en medios electrónicos y artes del tiempo de la universidad. No, y artes del tiempo de la Universidad de los Andes, correcto, del Master Producer Program en DubSpot, Nueva York, y de la maestría en arte sonoro de la Universidad de Barcelona. Su práctica sonora gira en torno a la experimentación en campos como la improvisación, composición, música en medios digitales y en tiempo real, artes electrónicas e instalaciones sonoras por medio de sistemas multimediales y multicanales. En su obra investiga la correlación de diferentes sentidos y los estudios y prácticas psicoacústicas que derivan de estas correlaciones. Estudia la inmersión sensitiva y experimenta con temas como la conciencia, el imaginario visual en el sonido, la sincronía entre sentidos, la motesia, la comprensión de la energía y materia sonora. Su trabajo se ha presentado en numerosos festivales internacionales enfocados en música contemporánea y en cruce entre las artes, ciencias y tecnologías. Es la fundadora y directora del Festival Este y de Unbot del 2018, organizaciones dedicadas a la música experimental, el arte sonoro y la tecnología por medio de laboratorios, talleres, encuentros y conciertos. También participa activamente de redes de compositoras y artistas sonoros. Y como les decía, pues esta Diana está en esta magna residencia en diferentes lugares y con nosotras en Arte más Ciencia de la Facultad de Filosofía y Letras de la UNAM. Bueno, pues les propongo, ¿qué les parece Ana y Diana? Si Ana, Diana nos cuenta un poco de la improvisación que vamos a escuchar, que como les contábamos es su premier en la radio. ¿Les parece bien?
0: Perfecto. Pues esta es una improvisación que se hizo en el 18º Festival de Matic, la meca de la música experimental en Colombia. Lo grabó Benjamin Calé. Muchísimas gracias, Ben, por esta grabación y por permitirme ponerla en este espacio.
1: ¿Qué pasó?
0: Nos habíamos salido de la transmisión.
1: ¿Quién sabe en qué momento?
0: Estamos de vuelta. Así que les contaba que estamos a punto de poner una grabación que se hizo en Matic, que es como la meca, la casa de la música experimental en Bogotá. Y Benjamin Calé lleva este proyecto hace 18 años. Él hizo la pulcra grabación y mezcla de esta improvisación. Y el grupo se llama Las Moiras. Es Alejandra Montes, Sara Fernández y yo. Y está lindo porque las tres venimos de un lugar distinto, que eso también es un poco tabú dentro de los músicos clásicos, ¿no? Como esa apertura a otra gente que está explorando sonido. Y Aleja viene de las letras, Sara viene del cine y yo vengo de la música clásica. Y al final las tres tenemos procesos a veces hasta parecidos de cómo procesar en vivo. Y ha sido un grupo pues que está formándose, pero que siento que hacemos cosas muy lindas juntas. Entonces gracias a ellas también por compartir conmigo y espero que les guste la impro y volvemos después de eso.
1: Gracias.

0: Muchas gracias, Diana. ¿Nos recuerdas el nombre de la improvisación y cómo sucedió todo esto?
1: No tiene un nombre, pero esto es parte de lo que estamos haciendo con Moiras, que repito, es Sara Fernández, Alejandra Montes y yo, Diana Medina. Y que comenzó como un juego de exploración entre amigas, en donde veíamos procedimientos, había una fecha y una fecha cuadrada por Alejandra, y dijo, pues toquemos juntas, y nos gustó y terminamos poniéndole un nombre, que bueno, yo le digo Moiras, pero era el AE, entonces no sabemos cómo se pronuncia tampoco, pero está justo chévere como el juego y compartir con ellas. Y pues el proyecto va creciendo y esto es algo que grabó Ben para el festival número 18 de Matic en Bogotá y quería compartirlo con ustedes.
0: Muchas gracias, nos encantó. Aprovecho para hacer un saludo a Radio Tsunami. Hola, Rodrigo, qué gusto que estés transmitiendo por allá.
1: Muchísimas, muchísimas gracias el apoyo de Radio Tsunami. Para esta residencia en Radio Nopal. De verdad que es una alegría estar en esos dos, tres espacios al mismo tiempo.
0: Simultáneos, exacto. Hablando de simultaneidades.
1: Exacto, hablando de infinitos y simultaneidades.
0: Sí. Pues ahora cuéntanos de lo que nos vas a presentar. Estamos aquí también con Ana. Hola, Ana.
2: Hola, hola, aquí presente y también un saludo allá a quienes nos escuchan por Tsunami. Un gusto también.
0: Y bueno, seguimos esta emisión especial con una pieza de Diana que estrena el día de hoy. Cuéntanos.
1: Pues voy a aprovechar en este momento en el MoMA PS1 que queda en Queens, Nueva York. Se está mostrando en la feria Printed Matter una curaduría que está haciendo David Medina, que es un gran artista y curador y gestor de la cultura en Bogotá en estos momentos, y que parte de la poesía fonética, entonces juego. Tengo esta pieza hace 15 años y nunca la he podido grabar. Entonces la grabé una vez, todavía no está editada bien. Entonces esta la hice para autónomos, llámese IA, en donde pues nada, lo que busco es que sigan una instrucción, una partitura de instrucciones para que lleguen a un resultado que es burbuja. La palabra, como que toda la obra se centra en que en todos los idiomas la palabra burbuja etimológicamente lleva la imagen dentro de la misma palabra, ¿no? Como la etimología y la simbología están muy atadas. Y que además es una palabra con la que uno pueda jugar al punto de recrear lo que uno está observando o analizando y reflejando. Entonces la idea es que sigan las instrucciones y termina en un borboteo. No sé si está bien logrado, pero eso es lo que están escuchando el día de hoy en el PS1 que me emociona. O sea, esto, un conjunto de cosas que están sucediendo enormes para mí, unos espacios muy chéveres. Entonces, esto es una cuadrafonía, se supone que sea otro espacio, pero bueno, escuchémoslo.
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1: Sí, es muy chistoso.
0: Sí.
1: Pero pues eso va como de jugar.
0: Está padrísima, acabé con burbujas
1: Esa es la idea. Entonces, pues como te había contado, como que la idea era, obviamente está hecha para humanos, pero estamos en estos tiempos y pues sí, estamos atravesados por esas problemáticas. Entonces traté de buscar como dentro de las posibilidades de lo generativo digitalmente y las inteligencias, no, las artificiales inteligencias más bien, como acentos distintos, y pues eso fue lo que crea como ese dispar que también está divertido. Y luego pues es como las instrucciones son las mismas y el loop o la interferencia entre las voces y como los procesos de los autónomos pues van creando ambientes diferentes dentro de la pseudocomposición no controlada. Entonces eso está, pues se trata como de jugar con la etimología y con el sonido.
0: Está muy padre. ¿Querían hablar de esta pieza que me comentas?
1: Ah,
0: que me
1: comentaron. Y sí, obviamente tiene una gran influencia de Kurt Schwitters, que hizo este poema fonético en 1932, como nos ha dicho Ana, que se llama La Ursonata. Entonces era como esa misma intención de, pues, de desmenuzar tanto lo que se está diciendo, que al final se crea, es un ambiente, y que el contenido pasa a no ser verbal o fonético o legible desde ese lado, pero pues que comienza a adquirir otros tonos dentro de la atmósfera, la interacción entre los grafemas, fonemas, el acento y la intención con la que se dice. Y por eso me pareció que era la obra que tenía que poner en esta feria, que va un poco como más de la imprenta y enfocada como hacia el poema y la curaduría de David.
0: ¿Quieres añadir algo, Ana?
2: No, me encantó, realmente nos llevó a otro espacio, otras sensaciones, y es increíble cómo sin ponernos tanto de acuerdo, ¿no? Y ya lo veremos en estas piezas. Hay una que voy a compartir que seguro la conoce Diana también, Lina, de Meredith Monk, de Panda Chant.
1: Yo canté Panda Chant en la universidad.
2: Exacto, entonces ahí creo que hay una muy buena relación.
1: Amo esto, Meredith Monk.
2: Escucharemos después.
1: Le mando un saludo a Carolina Gamboa.
2: Yo quiero estar en ese performance cuando lo hagas, Diana. Quiero hacer burbujas.
1: Por favor, vente. Me quedan 8 días en México. Grabémoslo. Ay, bueno, qué emoción, voy a poner Panda Chant.
0: Sí, por favor.
1: Entonces, yo la canté en la universidad en un grupo que se llamaba EVA, el ensamble experimental vocal de la Universidad de los Andes. Es el ritual más poderoso que se puede hacer. Así que aquí va Panda Chant de Meredith Monk.

0: Y eso fue Panda Chant, que por favor me contraten para interpretarla de nuevo. Sí, es
1: Sí,
0: hermoso.
1: justo esto que dices de

0: me dejaban ejercitarme experimentalmente, por ejemplo. Entonces, como que mi salida fue el ensamble de exploración vocal de los Andes, y justo este tipo de cosas, o sea, como la energía del movimiento y tener que hacer los pasos súper rítmicos y el ritual, ¿no? Y yo creo que mucha de la música experimental en realidad es una forma de hacer ritual con uno mismo y con los que tiene alrededor. Y encontrar como esos puntos de armonía dentro de las tensiones y lo interesante que es ver las resoluciones, ¿no? Y dentro de la composición de todas estas piezas que buscan justamente como pues tener otro contacto con el sonido y otro tipo de vínculo, pues al final nos vamos encontrando todos poco a poco en la vida, ¿no? Como los raritos que se salieron del molde y que están explorando no solo con máquinas, sino con la composición misma, con el tejer de lo que llamamos una composición normativa, ¿no?
1: Sí, de tejerlo con el cuerpo, que es justo lo que pasa aquí, ¿no? Lo que pasa con ese contagio de la ritmicidad cuando está ejecutada por una persona, por otra, por otra, por otra, por otra. Lo que sucede allí, la atmósfera que se va levantando también de energía.
2: Y esto que dicen del ritual me parece muy, muy importante, ¿no? Y muy elemental justo en estos procesos de experimentación. Y bueno, no sé cuándo vayamos a escuchar la siguiente pieza, Lina, pero era algo que en esta invitación me puse a explorar un poco más y la pieza, por ejemplo, de Tania Candiani, la de Pulso, que fue en 2016, justo alude a esto, a esta parte ritual, a esta parte de conexión, ¿no? De femenina, con una cuestión hasta incluso divina, ¿no? Algo así que también comentaban en las jornadas, ¿no? En línea, bueno, que yo vi en línea, pero que ustedes estuvieron presencialmente, como esta cuestión del infinito que nos conecta con seres no vivientes, pero también con lo mágico, con lo místico, ¿no? Y bueno, creo que esa pieza en particular, bueno, esa acción sonora que hizo en el metro, ¿no? Con casi 200 mujeres tocando al mismo tiempo, pues también tienen esta parte de ritmo y que también hemos experimentado con nuestros cuerpos, con nuestras máquinas mismas, ¿no? Desde otra forma de utilizar estas tecnologías de las que hablábamos, ¿no? Y de poder entonces encontrar esa conexión entre nosotros, otro tipo casi que de lenguaje, ¿no? Que la música va creando o los ritmos en sí y que es una experiencia única, ¿no?
0: Sí, de acuerdo. Sí, es como muy primigenio, como ese sentir de que, pues al final, volvemos a lo mismo, lo que decían ayer, después de la improvisación, somos canales de la física cuántica y ya llegamos a la metafísica. Voy a poner la pieza de la que habla Ana Pulso de Tania Candiani.

0: Estamos al aire de vuelta. Algo sucedió que se cortó el track. Pero bueno, esto fue Tania Candiani. Y cuéntanos lo que vamos a escuchar ahora, por favor, Ana.
1: Sí, también me quedé pensando en esto que se comentaba de la relación con estas materias que a veces no tomamos mucho en serio en nuestra formación musical, bueno, o que ni las vemos, ¿no? Como es la acústica y esta relación con la física de la que se ha hablado en estos días y lo que también Diana ha traído a cuenta. Y recordaba a un incomprendido de la historia, bueno, bastante un personaje que polariza, ¿no?, las opiniones. Para algunos es un genio, para otros como que estaba un poco loco. Entonces, hablaba de Julián Carrillo y que, bueno, él justo empezó a tener esta curiosidad, ¿no?, como la que menciona Diana, sobre el sonido y esta posibilidad, ¿no?, de poder dividir justo una nota en más de un tono, ¿no? Entonces él llega a teorizar, a hacer todo un tratado de estos 16avos, sacar 16 microtonos de un tono, ¿no? Y eso extendería el rango armónico a 96 tonos en una sola escala, ¿no? En una escala. Entonces me pareció interesante tratar esa cuestión, porque esto fue a principios de siglo pasado y aún hay, no sé cómo ustedes, y bueno, me darán su opinión, quizás ahora o después, pero sobre cómo todavía siguen estos procesos y esta quizás reticencia a escuchar cosas que salen de, pues justo, ¿no?, lo consonante y así, ¿no? Esta obra que vamos a escuchar es un concertino para un piano que se le llamó piano metaforceado, algo así. Hicieron 15 pianos en Bélgica porque él tuvo que salir del país por la incomprensión y falta de presupuesto. Entonces fue a estrenar allá y bueno, y a desarrollar todo su proyecto. Y en Bélgica lo estrenó su hija, Dolores Carrillo, que era pianista. Y bueno, a ver qué les parece estas sonoridades ahí, que todavía son hechas con un piano, pero bueno, escuchemos si se puede. Y ya me darán su opinión.
0: Vamos con... No puedo justo leer el título. Ana, si quieres, por favor. No, Julián Carrillo y la obra...
1: Concertino en 3/4 de tono.
0: Buenísimo.
1: En tercio de tono.

0: Y volvemos a la cabina, pusimos un fragmento, la obra está increíble, Ana, muchas gracias por mostrárnosla. Justo comenzamos como que yo tenía la percepción de que iban a ser como puros parciales, ahora que decías como de la división microtonal de una nota, y que nos estabas contando que él comenzó a hacer como experimentos tonales en las cuerdas del violín.
1: Sí.
0: ¿Nos podrías hablar un poco más de eso?
1: Sí, justo creo que una de las características de los músicos que innovan, ¿no? Que se atreven como a experimentar fuera del campo, tal cual, es esta curiosidad, ¿no? Entonces, él empieza con, bueno, el violinista, así de conservatorio, ¿no? Y toma un día bueno, tomó clases de acústica y eso, esta división de cuerdas, quiso experimentar en su propio instrumento y agarró una navaja y dividió en su diapasón en estas 16 partecitas, ¿no? Y empezó a jugar justo con este sonido y, bueno, posteriormente ya realizó todo un tratado, ¿no? Con respecto a esto y logró, pues, encontrar, ¿no? Y de alguna manera teorizar 16 tonos, o sea, 16 partes, microtonos en un solo tono, lo cual expandió de alguna manera las sonoridades en una octava, ¿no? Entonces ya resultaban 96 sonidos diferentes en lugar de los 12, ¿no? Que cromáticamente hablando podemos tener en una escala. Entonces es muy interesante su historia y, bueno, yo les recomiendo ahí un musicólogo que ha dedicado muchos años de su vida a estudiar no solo la obra, sino también como esta trayectoria de Julián Carrillo, que es Alejandro Madrid. Apenas sacó un libro, me parece, hace un par de años. Y bueno, creo que está muy interesante también reconocer que estos procesos no solo vienen del exterior, ¿no? Como de Europa o de estos lugares, sino también en los procesos situados, ¿no? También hay mucho valor y creo que es algo que tú estás llevando a cabo, Diana, gracias a esa curiosidad que pues estás teniendo y logrando transmitir sensaciones. Yo quería hacer un pequeño comentario que estoy muy contenta de que podamos hablar ahora en este espacio también con Lina, que estuvimos en transferencias orales y de verdad que no se me olvida esa instalación de esta obra que hiciste con los dulcecitos
0: Oh.
1: y fue inolvidable porque son de esas cosas que literalmente acuerpas y se te quedan. Y bueno, igual si quieres contar un poco de eso, yo sé que ya estamos escuchando música, pero creo que estaría interesante para quienes no la han escuchado, como que platicaras un poquito de esa experiencia.
0: Pues gracias, gracias Ana. Sí, hace 2 años estuve también en un coloquio que se llamó Transferencias Aurales con todos los de la UNAM, que por eso Ana presenció la obra en vivo, porque estuve aquí hace 2 años presentándola, y la obra trata pues de la síntesis granular, pero de la sinestesia sobre la síntesis granular. Entonces, cómo percibir el espacio-tiempo de la presión, pues que al final vuelve a la misma idea, ¿no? Que parece un poco básico simplemente hablar de la noción de la síntesis granular y meterle un dulce que está allá en la boca, de eso va. Entonces la idea es que uno entre a un espacio en el que no ve absolutamente nada y escucha sonido granular espacializado por el ambiente. Hasta ahí la sensación ya causa pues como una perturbación de las dimensiones normales al estar ciegos y que el sonido que se está proyectando sean granos muy dispersos en el ambiente. Pero la parte que me interesaba era cómo hacer que la gente sintiera la sensación bucal o táctil del sonido. Entonces, pues me gusta mucho enfocarme en texturas particulares y me concentré en esa sensación de cuando uno está comiendo quipitos y cómo el sonido llega a la caja de resonancia que es la boca. Y cómo uno puede manipular esa caja de resonancia para crear también sonidos distintos dentro del grano. Y en realidad, pues era eso, como una inmersión, no solo pues de la obra, sino de los pensamientos y las tonalidades que tienen esas micropartículas y cómo esas partículas llenan espacios, ¿no? Y cómo hacer que la gente no pudiera pensar o sentir absolutamente nada que no fuera grano. Y ahí me parece que lo poético de la obra es justamente que se rompe el límite de la piel, que se rompe el límite de lo que reposa el sonido, ¿no? Y se comienzan a confundir los granos que están afuera con los que están dentro de ti, con los que si entras con varias personas a la obra, ellos mismos están emanando. Y entonces, como eso generan capas y capas y capas de dimensiones que normalmente a la vista no se ven. Y justamente con lo que hablábamos de encontrar la partícula del sonido, pues siento que ese es el camino, que en lo granular uno puede encontrar trozos de esos pedacitos de materia que debe estar en alguna matriz o en algún lado y que uno es lo que y uno lo percibe, porque al final es lo que replicamos. Y gracias por dejarme hablar de esta obra. Es mi corazón. O sea, le he metido 10 años a esa obra y todas las veces lo hago distinto y pues es muy difícil de producir. Y ha sido como todos los proyectos que tengo al final, se vuelven un poco laboratorios de prueba y error constante y en donde trato de afinar las experiencias para que lo que yo produzca no sea solo el sonido que se produce, sino que la gente se detenga un segundo y se sumerja en lo que sea, ¿no? Y creo que también como esa disponibilidad o sí, como tratar de entender las cosas me ha llevado a muchos multimediales, a muchas aristas en donde se puede explorar ese tipo de cosas para que la gente termine comiendo sonido.
1: Se nota cuando hay esos procesos como encarnados y donde él o la artista, los artistas realmente, como tú dices, ¿no? Ponen el corazón y están abiertos justo a esa experimentación y sobre todo a invitarnos a tener esas experiencias, ¿no? Sobre todo en este mundo tan, ay, no, como ajetreado, en el que ya no nos detenemos. Creo que este tipo de prácticas, tomarnos el tiempo para experimentar otras cosas, otras sensaciones, es muy valioso, ¿no? Entonces, pues no, gracias a ti, Diana, por traer esa pieza aquí a México y ojalá se repita en futuras ocasiones.
0: El universo te escuche.
2: Y ya estábamos hablando el lunes un poco de lo que significa algo inmersivo, ¿no? Como todo el trend, justo porque estamos en la época del espacio, de inmersivo, pero realmente, ¿qué es inmersivo? O sea, inmersivo no significa que estoy rodeada de luces y sonido, sino va, yo creo que va un poco más hacia allá, acerca, por ejemplo, esta pieza de la que acaban de hablar ustedes, en donde se pierde la distinción entre el afuera y el adentro. Ya no hay un afuera y un adentro, se vuelve en un continuo. Y para mí eso es inmersión, donde ya no sé dónde empieza y termina mi cuerpo, el de la otra, el del espacio que habito, el de lo que estoy comiendo. Entonces está bueno volver a hablar de ese tema, de la inmersión.
0: Sí, total. Lo que hablábamos también hace un rato, como qué es la tecnología si no nos aporta, ¿no? O pues se ven lindos, sí. O sea, las máquinas son lindas también, pero entonces es como qué es lo útil y qué es lo estético y cuál es el objetivo de utilizar ciertas herramientas para los trabajos que desarrollamos. que justo creo que se está perdiendo la batalla, lo que dices, como en el enfoque de que es realmente inmersivo, pero que también entendíamos y lo comentamos que pues para que las tecnologías avancen, uno también tiene que jugar con esas cosas y irse dando cuenta, ¿no?
2: Sí, encontrar sus límites, alcances, posibilidades.
0: Sí, y lo que es efectivo y lo que no. Entonces, lo típico. Sale el headset y te marea y aguanta pues 2 años o lo que sea y luego se vuelve obsoleta la tecnología y tiene que pasar a algo en donde haya más densidad y más detalle.
2: Y aquí, ay, perdón por interrumpirte.
0: No, eso pues que es parte del proceso también, como ir afinando esas cosas que van quedando obsoletas, que son por la tecnología y que bueno, que es lo normal, ¿no? Es como la manera natural en que se presentan estas cosas y las cuestiones que nos comienzan a tambalear en la cabeza.
2: Y justo aquí quisiera anotar algo que no mencioné el día de la jornada en Filológicas. Para mí también tiene que ver con el uso de la tecnología como objeto de consumo, o sea, como que uno nada más va a consumir, a diferencia de la tecnología como medio que pone a una a trabajar, a pensar, a sentir, a reflexionar, a descolocarse, a incomodarse, a pensar con él, o sea, o a trabajar el cuerpo, o a encontrar una nueva manera de relacionarse en el espacio. Eso es, para mí es una gran diferencia, ¿no? Entre la tecnología de consumo, como me sonaban lo de la bola de Las Vegas, no sé, o sea, con 100,000 pantallas y tal, que una va como a engullir así, me acuerdo de estos muñequitos, ¿cómo se llama? El viaje de Chihiro. A diferencia de eso, de una tecnología que te pone a reconectar, a pensar, a trabajar y bueno, eso.
1: Y eso creo que está muy, muy marcado en precisamente en las prácticas que hacemos desde Latinoamérica, ¿no? Y un poco forzados por esta obsolescencia programada, ¿no? Buscamos, o sea, no vemos esta precariedad como una falta de, sino como ese potencial, ¿no? Y que nos hace ser críticos, nos hace reutilizar, estar más en contacto con nuestro entorno, con el contexto, con nuestros propios sentipensares. Y creo que ahí hay mucha, mucha riqueza también en esto que estamos haciendo, ¿no? Tan solo establecer un diálogo o esta relación diferente con las máquinas, creo que hace la diferencia, ¿no? Con respecto a otras formas en las que el sonido y la tecnología se relaciona o se están empleando en otros espacios, ¿no?
2: De acuerdo. Sí, muchas gracias. Bueno, quiero poner una pieza a continuación. Esta creo que tiene que ver un poquito más con con el ritmo. Es una pieza de Beep Bleep, de Ida Hirschenfelder. Es una artista sonora, investigadora eslovena. Y este disco lo sacó hace poco, se llama Ritmagogia. Y bueno, ha sido uno de los mis top de este año. Este es un término inventado que combina ritmos, cualquier movimiento recurrente, regular o simetría, y agogos, que significa conducir o guiar. El álbum comienza con exploraciones lentas de ritmo, distribuciones aleatorias de pulso y sonido, sientan las bases para un viaje hacia las geometrías ocultas del crecimiento. Me estoy leyendo, ¿verdad? Como raíces que prueban la tierra o zarcillos que buscan dónde agarrarse, estas secuencias abren caminos hacia las lógicas ignoradas de la vida vegetal. A través de una transformación adaptativa, el álbum refleja la manera en que las plantas se ajustan, modificando sus patrones en respuesta a sutiles cambios de su entorno. Cada pulso se convierte en una negociación con la limitación, cada pausa en un recordatorio de que la supervivencia se trata menos de dominación y más de circulación y equilibrio. Y bueno, termina, las plantas se diferencian de otros seres vivos por sus poderes mágicos, una capacidad extraordinaria para transformar algo tan intangible como la luz en materia. Esto es una cita de Arjen Mulder. el mundo según las plantas. Y bueno, algo que me gustó, los dejo escuchar la pieza y luego les cuento por qué me gustó. La pieza se llama, creo que es la de Flux, ahorita les digo. Bueno, es Diffusion Flux.
0: Ritmagogia.
2: Sí, es el disco y la pieza es Flujo de difusión.

0: Esta fue Bip Bleep, Ida Hirschenfelder, que trabaja en este terreno que a mí me gusta mucho, la bioacústica, las grabaciones de campo, la síntesis analógica. Y como le decía a Diana, mientras estábamos escuchando, me gusta hacia dónde lleva esos sonidos y que este es un disco, sobre todo, que trata de las plantas y me hace pensar a mí en el infinito justo por estas ciclicidades, capas que se encuentran en todo lo que vemos, tocamos, aunque no sean audibles, como por ejemplo el caso de las plantas, y de repente se hacen materia y se hacen capas, sobre todo en relación con su entorno, que ese es otro de los temas que siempre me causan confusión y admiración, las dos cosas.
1: Sí, que justo decíamos que dentro de todas las conversaciones no hemos hablado tanto de lo del ciclo de todo, ¿no? O sea, que al final eso también hace parte del infinito, que el infinito no es una cosa en expansión absoluta, sino que uno reconoce ciertos patrones, bucles, vueltas, y justo como todo igual termina teniendo un ciclo perceptible. Entonces acá decíamos, por ejemplo, que todas esas capas de ruido, que al final sí hay diferenciaciones dentro de toda esa capa de grano, ¿no? Un poco iba a la dimensionalidad de los diferentes tipos de ruidos, porque es que uno piensa que es que shh, y no va a sonar nada más, pero aquí hay una condensación y una mutación constante de olas y capas de diseño sonoro bastante visual casi.
0: Sí, sí, total. Ana.
2: Sí, no, y justo hablando de esto de lo cíclico, ¿no? Relacionándolo desde otras disciplinas, también me trae a la mente que se relaciona también con la música, pues más prehispánica incluso, ¿no? Recuerdo que hice alguna vez una composición donde utilizaba una caracola de mar y justo es como que investigué, me metí muchísimo a ese tema y hablaba precisamente de cómo esta y las tecnologías, ¿no? De ese entonces, como la caracola, como ese medio que representa esa sonoridad infinita, ¿no? Esos
1: las
2: ciclos,
1: dimensiones,
2: ¿no? Que se repiten, ¿no? Hasta físicamente, los materialmente están ahí, ¿no? Como estos círculos y cómo hacen esta conexión, ¿no? Incluso como con lo divino, con el estar, el conectar el presente con el pasado, ¿no? Entonces creo que esta parte, o justo, ¿no? Lo del entorno que pasa en la naturaleza y que pues se nos olvida y bueno, creo que este tipo de piezas nos hacen volver como a esa reflexión, ¿no? De lo cíclico, de lo que nunca acaba, ¿no? Del infinito al fin y al cabo. Pero,
1: sí,
2: pues
1: que
2: eso.
1: La modulación puede ser ínfima, pero puede ser perceptible. O sea, igual las caracolas son Fibonacci, ¿no? Que creo que el Fibonacci,
2: exacto,
1: da la vuelta y no se encuentra porque le falta un poquitico y luego sigue y entonces eso crea una mandala mucho más compleja y crea una mandala, o sea, como que se va a replicar en, traduzcámoslo microtonalmente, ¿no? No casa, y se va expandiendo y se va expandiendo y justo es como cuando uno piensa que ya tiene una imagen concreta, pues se da cuenta que es mucho más compleja y que hay mucho más entramado dentro de todas las palabras que usamos como ligeramente, pues. Pero sí está muy lindo ver justo cómo nos quedamos y cómo mutamos todo el tiempo y que somos una infinidad de posibilidades y que estamos escogiendo un camino concreto en qué queremos componer o en qué estamos haciendo o cómo nos salen las cosas sin que queramos que nos salgan como nos salgan y se vuelven también cíclicas y se vuelven parte de la identidad de cada persona, ¿no? Bueno, quería agradecerte a ti, Elena, por el espacio, agradecerle a Ana ser tan generosa y sumarse con nosotros desde Puebla en la llamada, agradecer a Radio Tsunami que nos está amplificando desde Chile. Que gracias, que de verdad Tsunami siempre ha estado de la mano en varios procesos, entonces les tengo profundo cariño. Y a Radio Nopal, que es esta nueva casa, que estoy muy feliz de la residencia que estamos haciendo y muy agradecida de poder tocar y jugar con colegas y escuchar a muchos colegas que aprecio y que admiro. Así que pues gracias a toda la configuración que está en este momento conectada o no.
0: Gracias, gracias por su escucha. Abrazo, Ana.
2: Muy agradecida también por todo este espacio.
0: Bye.
1: Nos vemos, muchas gracias.

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internet, tuvimos un pequeño inconveniente técnico, pero ya estamos aquí en vivo desde radionopal.com. Esto es Club Internet. Yo soy Mono. Muchas gracias por la paciencia y vamos a empezar este programa con una canción para empezar a relajarnos y nada, ahora regresamos y les contaré un poco más de qué va a tratar este episodio y pues eso, vamos a escuchar esta canción que se llama Running de Sparkle Mami para bajar un poco la tensión y para empezar a abrir esta noche. Empezamos un poco tarde, pero ya estamos acá. Avísenle a sus amigas, a sus amigos, a sus familiares que ya empezó. Ya estamos aquí en Club Internet y vamos a estar hasta las 10 de la noche. Y sin más, por el momento, les dejo con Running de Sparkle Mami.

0: fijo, datos móviles, ¿no? Al final, la suscripción para tener internet en una conexión a internet, wifi en casa o tener datos móviles en un teléfono, pues ya se vuelve algo constante y muchas veces algo necesario, ¿no? En algunos casos. Y bueno, y ni hablar como de otro tipo de cosas ya como todavía más, más caras, pero también críticas como la salud, ¿no? Seguros de gastos médicos mayores, gastos médicos menores, incluso seguros para mascotas. Y así podemos encontrar infinidad de suscripciones. Y quise hacer una pequeña estimación de, pues, de en México, cómo se vería o cuánto se podría estar gastando en una serie de suscripciones. Es decir, si alguien en México quisiese tener o tuviese al menos una suscripción de algunos de estos servicios, claro, variando de entre el tipo de proveedor o el tipo de servicio que esté contratando, pero al final estamos hablando que podría estar variando entre aproximadamente 6,000 a 7,000 pesos por una persona en México, ¿no? Y eso, también considerando que el componente que mayormente mueve el resultado o qué tanto se puede gastar prorrateado mensualmente, pues el seguro de gastos médicos mayores en caso de que alguien lo esté pagando de su bolsa, ¿no? Que si alguien ha contratado un seguro de gastos médicos mayores, no por una, no como parte de una prestación de un trabajo de una empresa, pues es algo bastante, bastante caro, que también depende mucho de la región donde se encuentren, de la cobertura, del no sé, del deducible, de la cobertura de hospitales, de la edad, del género, etcétera, etcétera. Entonces, eso varía bastante, pero me quedé pensando que es algo, pues es un gasto que ya se vuelve de poco a poco, se vuelve en un gasto mensual fijo si uno quisiese tener acceso a todos estos servicios, de hasta 6,000, 7,000 pesos, ¿no? Incluso podría ser aún más. Y todavía encima de esto, pues tener una suscripción para arrendar un dispositivo, ¿no? En este caso, pues esto que acabo de mencionar, que me llamó la atención, el Apple Upgrade, este programa de arrendamiento para alquilar productos de Apple, que pues al final sí estaría moviendo, ¿no? Y bueno, eso se me hace algo, pues, un poco desafortunado, y creo que es algo que cada vez se está viendo más, ¿no? Y que desde hace algunos años se está viendo cuál es la tendencia y hacia dónde va pues los modelos de negocio de servicios y de herramientas basadas en la nube o que son digitales, ¿no? Entonces, es algo para pensar, y yo ahí les dejo la pregunta de si ustedes arrendarían si estuviese disponible en México, que de momento afortunadamente no está disponible en México, pero a través de Apple, pero creo que es algo que hemos visto a través de las compañías telefónicas, es algo bastante común, ¿no? Entonces, creo que sí podemos tener ahí una similitud o una experiencia similar, ¿no? Pero, pues bueno, eso fue como la noticia, una noticia que vi que ya tiene, es de julio de este año, pero ahí dejo la pregunta. Y por otro lado, ¿hacia dónde va a parar esto? ¿O hacia dónde tendremos la disposición de seguir consumiendo o de seguir teniendo todo este tipo de suscripciones? Y que al final, nuevamente, cuando uno deje de pagar esa suscripción, pues uno no tiene absolutamente nada. Habrá opiniones en contra, opiniones a favor. Dejo ahí la nota y la pregunta abierta para irnos con una canción que justo ya estamos a la mitad del programa. Esto se nos está yendo bastante rápido, pero regresamos en unos minutos y vamos a escuchar una canción de Sonic Youth que se llama Teenage Riot y están escuchando Club Internet aquí en radionopal.com y no se vayan.
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0: Hola, hola, ya estoy de regreso. Estamos aquí en Club Internet, en Radio Nopal. 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Pero vamos ahora con... Creo que he estado viendo, no sé ustedes, pero en mis redes, en lo que luego me sale, como que hay bastante polarización entre pues este tema de la inteligencia artificial. Y vi un post sobre artistas que apoyan y artistas que se oponen a la inteligencia artificial. Y quería compartir un poco de lo que dice este post y de quiénes son esas personas, ¿no? Y ahora vamos a hablar un poco más de esto, pero Dr. Dre, que es esta leyenda del hip hop, apoya a la inteligencia artificial y asegura que la gente que ve a la inteligencia artificial como una amenaza tienen, entre comillas, problema para crear ellos mismos, lo cual no tiene sentido. Entonces, eso es lo que dice Dr. Dre. El siguiente es Tyler, the Creator, se opone a la inteligencia artificial y esto, una cita de lo que él dice. Siempre estoy adelante de mí mismo, así que la inteligencia artificial nunca me alcanzará con mi propia creatividad. David Guetta, este DJ, se opone a la inteligencia artificial, perdón, se apoya a la inteligencia artificial y dice que el futuro de la música está en la inteligencia artificial, eso es seguro, no hay duda, pero como una herramienta. Por otro lado, Billie Eilish se opone a la inteligencia artificial y dice, es un asalto, este asalto a la creatividad humana debe ser detenida. Liam Gallagher apoya a la inteligencia artificial y dijo que una banda creada con inteligencia artificial, una banda como que simula o imita el estilo de Oasis que se llama IASIS, AISIS, dice que es mucho mejor que un montón de otras basuras que andan allá afuera. Muy, muy fuerte declaración. SCA se opone a la inteligencia artificial y dice, siento que estoy en guerra con la inteligencia artificial. Está sucediendo desproporcionadamente con la música negra. Y bueno, eso es lo que dice SCA. Grimes dice, creativamente creo que la inteligencia artificial puede reemplazar humanos. Y tanto lo creo a cierto punto que vamos a querer hacerlo. Vamos a querer tener una discusión sobre cómo involucrar a la inteligencia artificial o cómo estará involucrada la inteligencia artificial en el arte. Eso es lo que dice Grimes. Ice Cube dice, yo creo que la inteligencia artificial es demoníaca y siento que va a tener un backlash, ¿cómo se dice? Un latigazo de humanos orgánicos. Y creo que la gente, pues, sí, se va a cansar de tener todo este tipo de canciones creadas con inteligencia artificial. Y creo que los artistas necesitan levantarse en contra de esto. Y bueno, esos son algunos entre raperos, pops, rock, electrónica, etcétera. Diferentes posturas y diferentes opiniones. Y eso lo quería utilizar porque sé que, sobre todo en ámbitos creativos, gente que se dedica al diseño, al arte, a la música, como que está sonando mucho esto. Y bueno, en mi caso yo lo he visto mucho en redes sociales, como este debate está polarizando, ¿no? Y como que parece que o estás súper en contra o estás súper, súper a favor. Y me encontré otro post sobre inteligencia artificial, y esto es en específico sobre hacer carteles o sobre hacer material con inteligencia artificial. Y este post como que tomó una conversación de un grupo de WhatsApp en el que esta persona participa y tomó frases textuales de esa conversación y los plasma en una mini tira cómica. Entonces, básicamente, una persona dice: ¿qué les parecen estos flyers que hice con inteligencia artificial para mi curso de corte y confección? Y alguien dice: está recargado con esas ilustraciones que usan todos, desde el menú de una parrilla hasta el flyer de una banda de mierda. Alguien más dice: se nota mucho la inteligencia artificial en esos dibujos. Y la persona que muestra el póster dice: entiendo que es una mierda la inteligencia artificial, no tengo tiempo de estudiar diseño, aún menos la posibilidad de pagarle a alguien para hacerlo. Le responden: es un cartel, es un flyer, no arte, tranquilo, pasa nada. Y además dice: que sea algo claro y atractivo, no importa cómo se llega al resultado, pragmatismo. Menos pruritos, sácalo con fritas y a otra cosa. La otra es hacerlo muy toscamente a mano o con paint, ¿no? Una herramienta para pintar y apostar a la autenticidad de la baja calidad o del lo-fi, ¿no? Como luego se menciona. Y dice: puedes estar horas haciendo intentos, dice la persona de su póster, puedes estar horas haciendo intentos con ganas que sean efectivos y atractivos y llamen la atención, puede ser un agujero sin fin. Ya hice mil intentos así. Lo único que queda claro es que soy pésimo y lo que hago es tan efectivo como ese desganado final. Hay que buscar hacer algo que tenga una idea y te seduzca en un toque. Pueden decir que no les gusta, pero un toque llama la atención, dice otra persona. Alguien más dice: a mí como consumidor el abuso de inteligencia artificial me fastidia. Y le responde la misma persona: vas a tener que acostumbrarte. Y alguien más dice: yo hoy desactivé la respuesta con inteligencia artificial de Google. Y alguien más responde: la inteligencia artificial sirve para cosas que te chupan un huevo. Para tutoriales, alguien más dice: para tutoriales uso bastante la inteligencia artificial. Alguien más: a esta altura casi todo chupa un huevo, pero quiero la menos inteligencia artificial posible en las búsquedas. Y alguien interviene y al parecer esta es la persona autora. Dice: me parece que voy a hacer una historieta con toda esta discusión, riéndose. Y alguien más dice: hay que pervertir la inteligencia artificial de alguna forma. Y después empieza a haber una discusión entre dos personas, la persona del cartel y la persona que decía que estaba fastidiada de la inteligencia, y dice: decídete, sí o no a la inteligencia artificial. Y le responde: sí, para tutoriales, no para carteles y menú de bodegones. Y al final termina con una pregunta: entonces, ¿sirve la inteligencia o no sirve? No entiendo. Y Y realmente lo que quería, el punto que quería hacer con esto, con estas visiones opuestas de estar a favor o estar en contra, que hay unas que son bastante radicales o bastante rudas, ¿no? Como que también he visto y se habla como que la inteligencia artificial está hecha como para, pues justamente para gente sin talento o gente mediocre, o sea, así de fuerte lo he visto, como para resolver cosas. Y por otro lado, he visto como este tipo de, pues otras visiones, ¿no? Como de cómo de alguna manera sí hay personas que la están viendo como una manera de acceder a algo que de otra manera no podrían acceder. Y aquí quiero también leer este o comentar, leer este un comentario a esta publicación. Ya saben que toda la carnita se encuentra en los comentarios en internet. Y alguien responde a esta a este post de esta historieta con esta historia y dice: soy diseñadora gráfica y no me molesta que los microemprendimientos o la que vende supremas en la esquina tenga acceso. Bueno, no sé exactamente qué se ven supremas, pero supongamos que vende papelería en la esquina tenga acceso a hacer un cartelito hecho con la inteligencia artificial. Encima que todos están rebuscándose la forma de sobrellevar esta economía, vamos a pretender que gente que la está remando nos paguen por hacer un diseño o se pongan a aprender a usar Canva. Canva es una herramienta para diseñar bastante fácil sin tener conocimientos de diseño. Cuando lo necesitan para ya. ¿Qué falta de empatía sería ponernos minuciosos y fifís con eso? Otra cosa que las grandes agencias quieran reemplazar empleados, pero ¿cómo vamos a juzgar a los laburantes, a los trabajadores, que por primera vez tienen acceso a una solución gráfica gratuita y rápida para subsistir? Ese es el comentario de Emilia Barney de esta pequeña historieta sobre esta discusión sobre si usarla, no usarla, y cómo al mismo tiempo es como si se usa para algunas cosas, no se usa para otras cosas. Pero creo que yo aquí la pregunta que dejaría es con la que termina esta historieta, que dice: entonces, ¿la inteligencia artificial sirve o no sirve? Y la otra es también, y queda para pensarse, pues si realmente este tipo de herramientas están pues creando o están permitiendo generar un acceso a una solución gráfica gratuita y rápida que de otra manera no podrían accesar personas, individuos o micro y pequeños emprendimientos. Hasta ahí lo dejo. Creo que es algo que podría decir que cada quien tiene, pues sí, cada quien tiene su opinión y creo que de momento está muy, no creo que haya una respuesta correcta, creo que simplemente hay posturas distintas, pero vamos a escuchar una canción, vamos a relajarnos un poco y regresamos ya para despedirnos. Y esto es de Budos Band. Y se llama TIBWF. Son unas siglas. Y vamos a escuchar esto y regresamos en unos minutos.
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0: Hola, hola, ya estoy de regreso y estoy de regreso para despedirnos, pero no sin antes le dejar algunas preguntas más hablando del tema de la inteligencia artificial. Y ya no va a dar tiempo, pero quería leer una serie de comentar una serie de noticias que sucedieron durante la semana pasada. Pero me voy a ir directamente a las preguntas, pero porque hubo, bueno, brevemente como que Meta lanzó unos dispositivos físicos con inteligencia artificial. Estados Unidos y China acordaron abrir un diálogo sobre la seguridad de inteligencia artificial. Donald Trump dijo que no se llame... que le llamemos superinteligencia a la inteligencia artificial. Y el mismo día, después de que varias empresas, bueno, el director general de Anthropic dijo hay que desacelerar el desarrollo de la inteligencia artificial, lanzaron el producto Claude, desarrollado por esa empresa, lanzó un nuevo modelo, y después OpenAI también, que es la empresa detrás de ChatGPT, etcétera, etcétera. Pero las preguntas son, porque escuchamos sobre inteligencia aquí, inteligencia allá, pero creo que las preguntas como usuarios es, ¿por qué se dice que un agente de OpenAI hackeó y no OpenAI hackeó? ¿Quién puso ese agente a cumplir misiones? ¿Quién lo creó, lo desarrolló y lo estaba probando? ¿El contexto de pruebas alcanza para arreglar todo con unas disculpas? ¿Está la internet llena de agentes sueltos y estúpidos causando problemas sin seguimiento? ¿Qué va a pasar con un agente de Muse, la inteligencia artificial de Meta, con cara de muñequito bueno, te vacíe la cuenta bancaria por error, u otro agente de OpenAI, empresa detrás de ChatGPT, vulnere un sistema crítico y cause daños en el mundo real? Al final, el apocalipsis es un montón de delegación en personajes antropomórficos. Y en otra fuente también que critica mucho como el avance de la inteligencia artificial y hace una pregunta, y cito, que dice: la verdadera pregunta es ¿quién controla la infraestructura sobre la que funcionan estos sistemas? ¿Por qué otro modelo basado en el beneficio como Anthropic debería de ser la solución, a diferencia de uno de OpenAI? Solo porque el fundador es un poquito más cauteloso con sus palabras. Y dice: necesitamos infraestructura informática pública, reglas para datos de entrenamiento, supervisión independiente y debates serios sobre la soberanía digital. Y termina este fragmento. Dejemos de minimizar este problema, y la inteligencia artificial no es solo un producto que puedes boicotear, ya es infraestructura. Y lo dejo aquí y nos vamos con una canción, pero espero que esto dé para cuestionarnos, y sobre todo esto último que dice que ya es infraestructura, ¿no? Y como que nos empecemos a cuestionar todo este tipo de cosas que creo que van un poco más allá de decir o de tener una postura de a favor o en contra, que es totalmente válido, pero creo que detrás de esa postura hay bastante contenido que me parece que relevante mencionarlo y sacarlo en las discusiones y sobre todo sacar estas preguntas, ¿no? De qué es lo que sucede más allá de solo pues escuchar la noticia y solamente decidir no usarla o sí usarla. Porque al final es pues esta infraestructura que se está desarrollando y está allá afuera. Y de alguna otra manera estará impactando lo que estemos haciendo. Pero bueno, nos vamos con una canción de Massive Attack y nos escuchamos la próxima semana. Muchas gracias. Buenas noches.
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0: Bienvenidas, bienvenidos a Spinachet, un programa más, un miércoles más, transmitiendo desde Radio Nopal. Y bueno, hoy vamos a dedicar este programa a un disco que la semana pasada cumplió 35 años. Y pues un disco icónico dentro de la música. ¿Cómo estás, Ernest?
1: Todo bien, Roma, y bueno, regresamos con este pequeño especial a esta banda escocesa, que bueno, este disco es su tercer disco, llamado Screamadelica, que fue lanzado el 23 de septiembre de 1991 por un sello independiente británico llamado Creation Records, que bueno, por ahí también se volvió un referente, porque ellos tenían ellos tenían firmados una banda llamada The Jesus and Mary Chain, que era un suceso en esa época, en los ochentas, finales de los ochentas, y que por ahí el baterista llamado Bobby Gillespie, pues empezó su propio proyecto llamado Primal Scream, ¿no? Entonces, de ahí viene un poco la historia de esta banda y de este disco, ¿no?
0: Sí, un disco que bueno, dejó un gran legado, no solo por el, digamos, por la banda, ¿no? Que ya tenía dos álbumes bajo el brazo, sino también por la producción de Andrew Weatherall. Y bueno, pues un disco que mezclaba muchos géneros y con lo que sucedía en ese tiempo con la cultura del rave, ¿no? Como que mezcló Northern Soul, Dub, por ahí blues, gospel, con lo que sucedía en las pistas de baile. Y bueno, un disco que llegó el mismo año que llegó el Nevermind de Nirvana, pero que era otro mundo totalmente, ¿no? De lo que escuchamos en Norteamérica, lo que sucedía del otro lado del charco, y que probablemente llegó a nuestros oídos años después. Pero bueno, pues un disco que al final es parte de nuestra colección y de muchos más, ¿no?
1: Y que se nutre justo de muchas influencias, ¿no? O sea, bueno, lo primero que escuchamos ahorita fue Moving On Up, el track que abre este disco, y que, bueno, hablando un poco también de todo lo que influyó el sonido que logró crear Andrew Weatherall, creo que también tiene que ver con toda esta escena de la hacienda, ¿no? Y de los raves y de la música house y del acid jazz

0: Y bueno, y las drogas también que se tomaban en ese momento, el LSD o el MDMA, que logró como hacer una pequeña, un pequeño resumen, ¿no? De todo eso dentro de este disco. O sea, esa llamada neopsicodelia, creo que sí, impactó bastante, ¿no? Como, o sea, es un disco prácticamente perfecto, ¿no? Para la época.
1: Sí, bueno, venía como dijiste hace unos momentos, digo, había como predecesores que venían de la mano de los Happy Mondays o venía también de la mano de Stone Roses y todo lo que pasaba en Manchester. Pero sí siento que ellos le dieron, o sea, como que fue una mezcla entre ese sonido para mí, ¿eh? No es un fact. Pero venía como una mezcla entre ese sonido y todo el bagaje musical de Andrew Weatherall, que por ahí lo mencionan Bobby, creo, en alguna entrevista que hay por ahí en YouTube, que era como, pues este güey tenía un conocimiento musical impresionante y que todas esas influencias del dub, del gospel, del blues, etcétera, la trajo, ¿no? Para crear este disco. Y bueno, del Northern Soul también, por ahí dicen, está la vocalista Denise Johnson, pues también trajo mucho Northern Soul a la banda. Y pues de ahí como que mezclaron ese sonido de los Happy Mondays, de Stone Roses, con otras cosas, ¿no? Y justo vamos a escuchar un track de Johnny Jenkins, que es un bluesero norteamericano, que pues bueno, me parece que sí pudo haber sido de esas influencias. Que dieron lugar a la instrumentalización de este track con el que abrimos, que se llama Moving On Up. Vamos a escuchar este track de Johnny Jenkins, que se llama I Walk on Gilded Splinters, y ahorita regresamos a platicar más sobre él. Sobre este
0: Venga.
1: disco, güey, 35 años.

0: estamos escuchando a Johnny Jenkins con un track que se llama I Walk on Gilded Splinters. Que bueno, pues estábamos justamente hablando que pues influencia, ¿no? Para Primal Scream. Los coros, el blues, como esta guitarra, ¿cómo se llama? Con slider. Que bueno, no quiere decir que fue una influencia directa al track con el que abrimos, que se llama Moving On Up, pero sí se nota, ¿no? Y creo que es algo que dicen dentro de estas, de varias entrevistas que podemos encontrar por ahí, que es el todo esta influencia del soul, del Northern Soul, que esto no es específicamente Northern Soul, no van a tomar tan literal, pero pues sí viene como de esta música, ¿no? De alguna forma, ¿no? Entonces, que también ahorita que escuché este track, también me parece que también es influencia para un track de los Stone Roses que se llama Love Spreads. Pero bueno, creo que es parte de este bagaje musical del buen Andy.
1: Sí, completamente. Y bueno, más allá de eso, también Johnny Jenkins influyó a otros que también pueden estar asociados con lo que decía Primal Scream, que es Oasis. Y por ahí también fue sampleado por Beck. Entonces, bueno, creo que pues no es solo es una influencia de algunos de los de esa época, sino de varios de los de esa época. Entonces creo que pues al final también asociar como todos estos artistas dentro de lo que es la creación de este álbum, creo que es un buen ejercicio el que estamos haciendo hoy de influencias. Pero ¿qué te parece si vamos con otro track del disco de Screamadelica? Y este otro track también es clásico y a mí me gusta mucho. Puedo decir que es de mis favoritos, el Higher Than the Sun, y que pudimos escuchar en el 2011, no sé si te acuerdas, Roma, ahí en el Centro de Espectáculos Premier.
0: Ese lugar ahí en el norte de la ciudad.
1: Exacto.
0: Antes la Boom. No sé qué sea ahora, la verdad, no sé, yo creo que debe ser un centro comercial más de tantos que necesitamos en esta ciudad. Pero sí, digo, no me acuerdo específicamente de ese concierto, pero sí me acuerdo que también hay uno de DJ Shadow. Y bueno, la Boom, ¿no?
1: Justo venían con esa gira de 20 aniversario de la Screamadelica, entonces lo estaban tocando completo, o sea, el playlist era todo y los tracks eran como iba el disco. Entonces, bueno, pues, ¿qué te parece si ahora escuchamos este gran track? Higher Than the Sun de Primal Scream.

0: escuchamos Higher Than the Sun de Esquimadélica, otro de los tracks como característicos. Digo, es que ese disco es de principio a fin, es una maravilla, la neta, y son de esos pocos discos que puedo escuchar, bueno, hay varios, ¿no? Pero sí son de esos que sí puedo escuchar completo y son súper chidos.
1: Sí, que aparte también te da una idea de cómo era la composición musical en la época de los formatos físicos, en donde pues tenías que tener la idea de cómo iban a ir acomodados los tracks. En este caso, tal vez si era un vinilo, pues qué iba a haber en el lado A, en el lado B, con cuál ibas a empezar cada uno de los lados. Y, o sea, creo que sí había toda una ciencia del componer y de hacer un disco, y que, como bien dices, pues es un disco que tiene como unas 13, 14 canciones y las puedes escuchar de principio a fin, ¿no? Es una obra completa, ¿no? Conceptual o de alguna forma que tiene que ver una canción con la otra, ¿no? Que es muy distinto a todo lo que está sucediendo ahora, en donde ya los artistas, pues, se preocupan pues por tirar sencillos y por hacer conciertos en vivo que intentan ser de la inteligencia artificial, ¿no?
0: Pues sí, más que eso, ajá, como sí, los es un disco como de hits. Y pues sí, Esquimadélica me parece que es, ¿no? Digo, por el momento, otra cosa. Vamos a escuchar un track que nos parece que también fue influencia dentro del Esquimadélica, de una banda que se llama Public Image LTD, un track que se llama Radio 4, de esta gran banda, ¿no? Pues es que es la segunda banda de Johnny Rotten, ¿no?
1: Sí, esta banda comandada por John Lydon, que parece que a todo mundo dijo que era algo hasta mucho más interesante que los Sex Pistols. Y bueno,
0: Yo creo que sí.
1: lo que creó fue un monstruo, ¿no? Llamado Public Image. Entonces vamos a escuchar este track y ahorita regresamos para seguir platicando.

0: Estamos escuchando Radio 4 de Public Image Ltd, o PIL, que bueno, también fue influencia para la creación de la psicodélica. Un track del 79 de un álbum que se llama Metal Box de PIL.
1: También un clásico ese álbum. Sí.
0: No, totalmente, ¿no? Y bueno, PIL, pues también Johnny Lydon, junto con, creo que estaba este bajista que se llama Ja Wobble, que también fue como gran influencia para Andrew Weatherall para crear el sonido de Screamadelica. Entonces digo, este es algo, ¿no? Como que de esas texturas que de pronto tienen los tracks, quizás un poco más melosos e instrumentales de la Screamadelica. Y por ahí en alguna entrevista Andrew Weatherall hace mención al trabajo de Ja Wobble como solista, ¿no? Que es como más hacia el dub. Ahorita voy a poner como de fondo, pero que habla de esto, ¿no? Y ahorita si lo escuchan de fondo van a ver los sonidos que trae esto, que pues sí, o sea, como que en temas, no sé si de producción, pero de la instrumentalización, pues tuvo mucho que ver también.
1: Sí, justo hace muy poco vino Public Image Limited aquí a el auditorio Blackberry. Y sí, o sea, todavía tienen como esas ganas esa rabia de hacer la música y de hacerla de alguna forma así como lo hacen, ese post-punk así medio desolador. Se escucha muy bien, con influencias muy, pues muy dub, muy discotequeras y muy punks. Entonces, bueno, creo que vale la pena verlos en vivo todavía a los Public Image. Pero bueno, estamos hablando más de Screamadelica, en los 35 años de este gran disco de los Primal Scream. Y vamos a seguir con un poco más de música. ¿Qué te parece si ahora escuchamos otro tema de este álbum, que se llama Loaded? Y sí, vamos a poner un poquito de ese track, pero porque es muy largo, ¿no?
0: Exacto. Mientras estamos escuchando un poco de Ja Wobble, que lo vas a subir tantito. Pues ahí se nota también la

0: estamos escuchando Loaded de Crime and Scream. La verdad es que es uno de mis tracks favoritos de este disco, y estábamos hablando fuera del aire de, pues es como el track ideal para acabar una fiesta y dar, ¿no? Después de una gran noche de éxtasis y luces y baile, ¿no? Loaded me parece una rola así increíble para acabar un set bailador y pues llevar a la gente al amanecer o de pronto seguir la fiesta, ¿no? El after. Me encanta.
1: Sí, justo tiene como esta parte del sampleo de Peter Fonda en su película Wild Angels, uh-huh. Y que al final también fue idea de Andrew Weatherall, y bueno, creo que lo describiste muy bien. Es uno de esos tracks que cierran todo, pero a la vez vuelven como a abrir un nuevo capítulo.
0: Exacto.
1: Diferente de la madrugada.
0: Exacto, creo que hoy en la tarde estaba viendo un post que me gustó mucho que decía como que vuelvan de regreso los DJ sets que te cuentan una historia. Y creo que me parece que sí, muchas personas lo hacen, pero también como que hay una expectativa que de pronto los DJ sets pues de pronto tengan como siempre como de pronto como una misma línea. Y me gusta eso, como de pronto escoger tracks que abran, cierran, ¿no? Que tengan como estas narrativas, ¿cómo decirlo? Pues sí, como editoriales, ¿no? Que tienen un inicio, un hasta arriba, ¿no? Un plot, y luego como que vuelven a bajar, o que jueguen con diferentes cosas. Me parece que eso es bastante chido. Y bueno, Loaded me parece que es de esos tracks justo para hacer esto. ¿Qué te parece que escuchamos otro track que nos parece que también tuvo gran influencia en este disco? Que es una Venga. Banda de Detroit que se llama Chairman of the Board, ¿no? Que el track se llama Morning Glory, que me parece que también tiene mucho que ver con este de Loaded. Pues estos músicos de Detroit de Soul, que bueno, como mencionamos al inicio del programa, hay varias entrevistas donde se habla, bueno, donde Bobby habla de esto, ¿no? La influencia del Soul, del Northern Soul, que trajo la vocalista de este disco también, que se llama Denise Johnson, que es una cantante de Soul de Manchester. Y es una música de sesión que, bueno, pues estuvo con Primal Scream y New Order, ¿no? O sea, creo que también este disco tiene esta voz inconfundible.
1: Completamente. Vamos con ese track y ahorita regresamos para seguir platicando del Screamadelica.
0: Venga.

0: Escuchamos este gran track que se llama Morning Glory de Chairman of the Board, que bueno, me parece que de pronto se cortó ahí como rápido, pero es como que un track que también puedes escuchar de pronto ahí en el fondo de dentro de este otro gran track del Screamer que se llama Come Together, que tiene como mencionamos, ¿no? O sea, sí, la Screamadelica, pues es como un documento de lo que sucedía en ese momento en el Reino Unido.
1: Sí, también como toda esta influencia de la música negra, que desde, como bien mencionabas, desde el Northern Soul y toda esta movida que había en las periferias de Londres y de algunas otras ciudades británicas, pues se tenía como ese fetichismo y ese gusto por los sencillos, ¿no? Sencillos de Stax Records, de Motown. De todos estos sellos de música, pues de soul, de funk, y que al final en Inglaterra los transformaron en otra cosa, ¿no? También, que eso es interesante, cómo llega esa música y cómo la reinterpretan de alguna forma, apropiándose de esos sonidos y haciéndolos, pues, más psicodélicos en este caso. Que eso es completamente muy, pues, británico, no sé cómo llamarlo.
0: pues sí, creo que pues es como la mezcla, ¿no? Siento que hay muchas cosas que no tienes a la mano y la escucha y entonces estás en búsqueda de algo nuevo, distinto y creo que eso te lleva a descubrir nuevas cosas o inspirarte y creo que pues, esa mezcla de lo que te hace falta en el lugar donde vives. O más bien esa búsqueda, más bien, ¿no? De encontrar algo que no es familiar para ti es lo que te lleva a explorar otras cosas. Y a veces que aquí, te digo, en estas entrevistas que pueden encontrar ahí en YouTube, hay mucha información sobre el Screamadelica, precisamente, y hablan de esto, ¿no? Hablan de Andrew Weatherall como una fuente de inspiración en cuestión de ser él una librería musical. Y bueno, gracias a eso hay toda esta mezcla de géneros y sonidos dentro del Screamadelica. Y también la influencia de Denise Johnson, ¿no? Hablan de ella como un instrumento más y no solo una vocalista que aporta algo extra, sino que más bien influye en el sonido de muchos tracks de la Screamadelica. Por ahí dice no me acuerdo si es el bajista, justo eso, ¿no? O sea, puede escuchar solo su voz y eso ya era un base, casi, casi como toda la base como rítmica de algunos de los tracks. Y bueno, pues. Sí, es como este instrumento característico, ¿no? La voz de Denise Johnson.
1: Sí, y bueno, también me recordó un poco esta integración de la música soul y de toda esta música de Stax Records y Motown, a una anécdota de Questlove, el baterista de los Roots, que cuenta que la primera vez que fue a Londres, pues llegó a un lugar bueno, a un centro nocturno, a una discoteca, y que el DJ estaba poniendo justo un tema de soul. Y que pues ellos empezaron a reírse un poco como de, ah, pues estos están un poquito atrasados, ¿no? Pero en cuanto entró el drum and bass arriba de la voz del soul, pues ya dijeron, no, pues este es el toque británico, ¿no? O sea, ya vieron que pues los ingleses también tenían esta parte, digamos, avant-garde y que también podían reinterpretar la música diferente. Entonces, creo que ese es como también lo bonito de cada quien escucha la música y la puede reinterpretar, ¿no? Desde su propio contexto, que eso es un poco lo que hizo Andrew Weatherall con Primal Scream, con el Screamadelica, ¿no?
0: Tal cual, tal cual, tal cual. No, y bueno, pues obviamente eso junto con lo que sucede en esos momentos, pues le dan o le dan este sello único a este disco, ¿no? Vamos a escuchar otro track que se llama Coming Down, también como de los tracks bajoneadores. Y ahorita regresamos a seguir hablando de Primary Screen.
1: Venga.

0: escuchando I'm Coming Down de la Espinada de Cara. La verdad, otro de los grandes tracks, es que la neta es que hablábamos hace rato, ¿no? No hay uno que digas este track es horrible. La verdad es que estos discos se puede escuchar de principio a fin. Y bueno, pues muchas influencias dentro del mismo.
1: Sí, y también hablar un poco sobre el artista que hizo esta portada, que también es una portada muy, muy característica y que fue hecha por Paul Cornell. Y bueno, dice aquí que supuestamente se inspiró en un lugar húmedo que había visto en el techo de las oficinas de Creation Records, pero seguramente en un estado alterado, pero bueno. De ahí salió un poco pues la portada, que es una portada muy vistosa y que también está como dentro de las mejores portadas de los álbumes ingleses. Y este álbum no solo pues fue como muy bien tomado por la crítica, sino también ganó el premio Mercury Prize, que en esa época era el premio más importante de la música británica. Entonces, bueno, creo que también pues tuvo sus galardones, ¿no? Para ser reconocido, más allá de solamente ser un gran álbum, y que, pues, también que no fuera como una cosa muy conceptual, como para junkies, ¿no? Así de ciertas drogas. O sea, que fuera un poco también para oídos abiertos, ¿no?
0: Sí, no, pues es que sí, o sea, sí, cuando empiezas a hablar de esto y te empiezas a aclarar un poco, pues sí, y ves todas las entrevistas y lo escuchas con calma, pues es más profundo que nada más lo que hablábamos, ¿no? Salir de un rave o estar en un rave. Y es esto, o sea, la verdad es que cuando ves las entrevistas de lo que es, cómo se armó y cómo colaboraron con, ¿no? Primal Scream, con Denise y con Andrew Weatherall, pues hablan como desde una inspiración para ellos para hacer algo, pues la neta es que sí es brillante, ¿no? Y lo que mencionas, o sea, desde el arte del disco, o sea, es algo que ves y sabes de qué trata. Gráficamente ves el sol no sé si son solo la mancha esta, y ya sabes, ¿no? O sea, te llega ese, o sea, lo escuchas. Entonces, sí, pues lo dijiste al inicio del programa, es un álbum conceptual. No sé si he hecho a propósito o sin creer, pero me parece que hay mucho pensamiento detrás de lo que quisieron hacer. Y bueno, pues también como esta mezcla de influencias, ¿no? Ahorita vamos a escuchar otra influencia que se ve en la instrumentalización de este álbum con Brian Eno y este track que viene en el Music for Films, en cómo también nos llevó también a tener como estos paisajes de pronto sonoros, ¿no?
1: Venga, escuchemos al maestro, Brian Eno.

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Buenos días, queridas criaturas selváticas. Buenos días, queridas criaturas salvajes. Ya estamos aquí, ya llegamos de nuevo, nuevamente, una mañana más. La mañana es la del viernes 10 de octubre. Buenos días. Les doy la bienvenida a las 9 y 2 de la mañana con 59 segundos. Estamos comenzando una mañana más, pero estamos acabando una semana más. Y con esta mañana y con la música que va a sonar a continuación, vamos a intentar irnos con el mejor ánimo hacia el horizonte del fin de semana. Nos vamos con esta canción de 452. Ayer este personaje se presentaba en el Anahuacalli Only Good Vibes desde Detroit, Michigan, el señor Jeff Mills. La canción es Interstellar Feelings.

Ahí tuvimos al grandioso, al magnífico, al maravilloso, al mítico, al ya veterano, el mago, The Wizard, Jeff Mills, el nacido en Detroit, Michigan, oriundo de todas esas tierras gélidas en el año del 63. Bueno, pues nos trae toda la buena onda para amanecer el día de hoy. Y bueno, qué sabrosura. El día de ayer estuvo en el MUTEC, allá tocando en el Museo Anahuacalli. Se ve que estuvo. Cuéntenos, queridas criaturas selváticas. Cuéntenos qué onda. Cuéntenos cómo les fue. Cuéntenos si fueron allá. Cuéntenos si asistieron a la noche del día de ayer. Arroba MMMike o háganos saber qué onda con ustedes. Y cuéntenos ahí en Instagram, arroba MMMaiko. A los gatitos y a mí nos interesa recibir sus mensajes telepáticos. Nos interesa saber qué onda con ustedes, en dónde están, a dónde van, a dónde anduvieron el día de ayer, ya jueves. Y hay mucha música electrónica de aquí el domingo con el MUTEC. Cuéntenos, ayer estuvimos escuchando un montón de música deliciosa y esta mañana no va a ser la excepción. Y bueno, pues ahorita nos vamos a ir con algo del Loveful Plastic de Shinichi Atobe. Esto es una canción cortita, loop 6. De ida y vuelta, es algo de 2.17, para que vayamos arrancando motores. La fotografía de la portada es desde una terraza hacia un lugar con muchos árboles, probablemente en una ciudad que no conocemos, algún paraje del continente asiático. Vamos pues, con más música, aquí en Mowgli, en vivo, desde el cerro, esculpido a mano para Radio Nopal.

cómics veloces que se pasan de manera veloz. Ahí tuvimos a Shinichi Atobe, ahí sonando a este productor japonés que tiene su sonido envolvente, abstracto, que suena a dub, que suena a minimal, que suena a techno, que suena brilloso y melódico. Ahí lo tuvimos a este veterano que comienza en el año de 2001 desde las latitudes del antiguo Japón. Bueno, pues ahí estuvo sonando con esto cortito que se llama Loop 6. Y vamos a continuar con la mañana del día de hoy. Por favor, comuníquense, queridas criaturas selváticas, @mmmaiko, y ahí andamos despachando los gatitos y yo. Vamos con más música. Amanecí con una canción de New Order en la cabeza. Es rarísimo. Bueno, normalmente ustedes no están para saberlo ni yo para contarlo, pero normalmente amanezco con canciones en la cabeza. Y bueno, pues a ver, veamos si nos vamos con esta canción. Si sí, si no, si mejor qué, si mejor a dónde. Bueno, pues resulta que lo que escuchaba era directo del Power Corruption and Lies, que ha estado en mi vida itinerantemente en este momento. Y es de las rolas más raras. De las rolas más raras. No, no es esa. Era algo como esto. Pero entonces, estos son experimentaciones de New Order de 7 minutos y 30 segundos. Esto se llama 586 y solo son ruiditos, imagínense. Amanecí con eso en la cabeza. Y bueno, pues no estoy seguro que lo vayamos a sonar. Y ya hemos sonado música directo de el Power Corruption and Lies estos días. Y yo creo que nos vamos a ir con este track, que es precioso, que es bonito, que me pone muy de buenas, que yo creo que a ustedes también les puede gustar. Si lo conocen, si lo han escuchado, y si no, les digo directamente que viene de un álbum de 1982, del A Broken Frame, directamente de ahí. Ellos son Depeche Mode, ese Depeche Mode innovador, rabioso, joven, fresco, loco, despeinado, directo de la Broken Frame de 1982. Este track, que es el número 5, la canción se llama See You. 4:35, tengan el favor de ser felices.

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1: En los coros, Martin Lee Gore, ahí diciendo, lo único que busco en la vida, lo único que quiero es verte, verte, verte, verte, y que quede como testimonio esta canción, ahí desde esa época en donde estos muchachos eran juveniles, donde todo era feliz, ya Vince Clarke había salido de la banda, había dejado esa chispa creativa para buscar este sonido, para buscar este tipo de diversión, para buscar este tipo de composiciones. Bueno, pues eso ya fue historia y es parte del soundtrack de nuestras vidas. Son las 9 y 20 de la mañana y vamos a seguir avanzando con más música. Quiero contarles que Sting, que es amigo de Charly García, sacó junto a él un track llamado In the City. El día de ayer fue lanzado hace casi 15 horas, más o menos a las 7 de la noche del día de ayer. Es una canción de tan solo, ahorita les digo, es una canción de tan solo, es una cancioncita de 3 minutos y 51 segundos. Y para que lo tengan claro, les tengo un dato ahí bastante interesante. No le importa absolutamente a nadie, pero resulta ser que el señor Gordon Matthew Thomas Summer, mejor conocido como Sting, bueno, pues él es también del año 51, al igual que Charly García. Y bueno, pues supongo que más cosas además de la música. Aparte, ambos son de octubre. Sting es del 2 de octubre, Charly García del 23. Uno ya cumplió años, el otro está por cumplirlos. Y bueno, vamos a escuchar este track que es nuevecito, que es lustroso, que acaba de salir. Veámoslo, escúchenlo, a ver qué les parece. Un Charly García ya veterano. Y Sting, por ahí escuchaba, hace yoga tántrico, una cosa por el estilo. Él se ve mucho, mucho más resplandeciente, mucho más juvenil. Aunque Charly, bueno, la vida dura de las drogas duras, bueno, ha hecho estragos. Es la clase de personaje donde su mente, su alma, su espíritu siguen para arriba y para adelante, y el cuerpo dice, no estoy del todo seguro, ya no te puedo seguir el trote. Lo corrió el señor Carlos Alberto García Moreno. Vámonos con esta rola.

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1: ¿Qué les parece esta colaboración de estos dos veteranazos, de estas dos leyendas, cada uno por su parte, el señor Charly García y Sting? Muy bello el video que acompaña a esta producción discográfica, ambos vagando por las calles de Manhattan, mayormente por las calles de ahí del Lower East Side, hacia Canal Street, hacia el barrio chino, hacia esa frontera donde muchas cosas pasan y dejan de pasar para arriba y para abajo de la ciudad de Manhattan, ahí donde Charly García en Walker Street y Cortland Alley tiene su Charly García Corner, sobre todo esa mitiquísima esquina, justo que es donde le hicieron el retrato para hacer la portada de El Clics Modernos de 1983. Es increíble. Y bueno, yo creo que ya que somos tan fans de Charly García, podemos irnos con algo de este señor. No estoy seguro si esto que viene del año 2024, del año pasado, o si mejor escuchamos algo de cuando estaba en Sui Generis. Estoy imaginando acá junto con los gatitos en la producción. Vámonos con esto que se llama Te Recuerdo Invierno, con la voz rasposa de Charly García. Esto es algo cortito de 2.24 y con esto nos vamos al corte de medio programa. Vamos y regresamos. Están escuchando Mowgli y la selva musical, queridas criaturas salvajes, la selva musical de Radio Nopal.

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1: Directo del año 1976, una banda que ya ha sonado por acá. Somos re fans, turbo mega astro archi hiper mega fans, La Máquina de Ser Pájaros, de su disco homónimo, esta canción que se llama Rock and Roll. Y así regresamos contundente y estruendosamente del corte de medio programa, y vamos a continuar con más música del sur. ¿Cuál es la relación de una banda argentina con el house de Jeff Mills? Bueno, pues los sintetizadores, las máquinas. Por ahí sonaba Charlie García, directo de su álbum del año pasado, pues con esta canción Te Recuerdo Invierno, directo de un momento en donde fue parte de Sui Generis, y reedita esta canción en La Lógica del Escorpión del año pasado. Y luego nos vamos con una de sus bandas primigenias, La Máquina de Hacer Pájaros. Esta canción extiende lo que sonaba hace un momento, extiende el tiempo, es algo cortito de 4:07, pero las orquestaciones son una maravilla, y por ahí todos y cada uno de los integrantes de esta banda pues son una leyenda por sí mismos. Ahí José Luis Fernández, que llegó a tocar en Crucis, bueno, pues en el bajo hizo unas cosas contundentes, acompañado por el enorme Gustavo Basterrica y el grandísimo percusionista, el más experimental, el más propositivo. ¿Qué hubiera pasado si siguiera entre nosotros los vivos? Oscar Moro, que fue parte de Los Gatos de Color Humano, que fue parte también de esta banda, también Serú Girán, fue parte de Riff, en donde tocaba con Papo, ¿no? Hizo estruendo, hizo música experimental, hizo un montón de cosas, y bueno, claro, Carlos García Lanch. Vamos a avanzar con más música de esas latitudes. Nos vamos a ir con algo de este personaje ninja, de este personaje que definió mucho de lo que pasó en la música argentina, al menos en la producción, ahí en la electrónica y las cosas que pasaban en vivo. Nos vamos con algo del señor Flavio Lucio Máximo Fernández Echeto, que nació en Buenos Aires en el año del 65 y recientemente, a recientes fechas, nos abandonó para existir en otro plano del universo. En el año 2022 se desvanece allá en Mar de Plata. Bueno, pues él fue una de las piezas clave para el Bocanada de Gustavo Cerati. Él fue parte fundamental, hizo samplers en todas las canciones, excepto en Raíz y Verbo Carne. Y bueno, pues él fue muy, muy conocido porque fue músico también en vivo de Soda Stereo y ha colaborado también con Daniel Melero. Nos vamos a ir a escuchar algo de lo último, de lo poco último que grabó, porque también tuvo una carrera independiente, autónoma, como autor. Nos vamos con esto de 432 del año 2019, se llama Diversidad. Él es Flavio Echeto, sonando aquí en las mañanas electrotropicales de Radio Nopal.

0: Juli.
1: Cosa linda, cosa bonita, música que expande los sentidos. Ahí tuvimos a Flavio Cheto, esta pieza fundamental, este actor, este catalizador de la música allá en la Argentina de los años 2000, también de los 90, la segunda década también, ya en, por ahí de los 2010, de los años 10 de este siglo, de este milenio. Y vamos a seguir avanzando, que todavía queda mañana, todavía queda un montón por escuchar el día de hoy. Nos vamos a ir con algo de el señor Juan Atkins para regresar a este mood de electrónica del maravilloso techno de Detroit. Él fue conocido como Modelo 500, Model 500, y fue conocido también como Infinity allá en las pistas de baile. Él formó parte de esta escena de techno de Detroit, junto con todas las leyendas como Jeff Mills, que abríamos la mañana con eso. Y bueno, pues vamos a avanzar con una cancioncita. Esto esperamos que no sea tan largo, porque esta gente se queda pegada de los cables. Vamos a ver si encontramos por aquí algo bonito, algo rico, algo chévere, algo bailable, pero sobre todo algo corto que esté abajo de los 7 minutos. Vamos con esto que se llama Cóncave 1. Es Juan Atkins con Morris von Oswald y Borderland. Es algo de 5 minutos y 10 segundos. A ver cómo nos va. Y ya estamos con esto entrando a la frontera final del cierre de la semana, del cierre del día de hoy en esta mañana musical. Vamos pues con más música. Manden sus mensajes telepáticos @mmmaiko.

Bitsito, bitsito, melodías que en la repetición y el loop nos hacen recordar, meditar y nos hacen regresar a donde comenzamos el día de hoy. Y bueno, yo creo que ya nos vamos a ir con algo que también tiene que ver con todo lo que ha sucedido el día de hoy. Inconexiones directas, por supuesto que sí. Nos vamos a ir con algo que forma parte de los anales de la historia. Mike Banks, Michael Anthony Banks, mejor conocido como el Mad Banks, fue parte de la colectiva que le dio forma al techno de Detroit, junto con Jeff Mills, y junto con él formó el Underground Resistance, este sello discográfico y proyecto musical que producía hacia los años 90 pues una estética muy muy de esas latitudes, con las máquinas que ellos conseguían. Y bueno, él, Mike Banks, formó parte de Parliament Funkadelic en alguna de sus encarnaciones. Y si tocó en este disco o no, eso no importa. Nos vamos a despedir con una de las canciones largas, largas, largas, largas, largas, así parece. Nah, nos vamos a ir con esto que se llama Super Stupid. Es algo de 3:57. Ellos son Parliament y seguramente todavía llegamos a despedirnos y a desearles buen fin de semana.

Y ya con esto, al parecer, nos estamos despidiendo, se diluye. Nos vamos con You Got Me Smiling. Esto es de Sly and the Family Stone. Y nos vamos y nos estamos escuchando y viendo la próxima semana. Tengan un excelente fin de semana. Les mandamos la mejor de las buenas vibras. Chao.

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Buenos días, hermosas criaturas matinales. Buenos días, criaturas salvajes. Buenos días, criaturas solares que resplandecen justo con los brazos de la señora Sol. 7:36 de la mañana en este miércoles 11 de noviembre. El año se nos acaba, ya se nos está diluyendo, se desbasta y se va junto con los días y el correr del aire, estos ventarrones que empiezan a existir con aire gélido, nada más nos hacen pensar que es buena idea mantenernos resguardadas en casa y bueno, pues con ganas de obviamente no salir de la cama. Vamos a comenzar la mañana, el día de hoy, con mucha música. Nos vamos a ir con unos de los muy favoritos de los macacos, los mininos y el resto de criaturas salvajes que se encuentran aquí conmigo. Everything But The Girl, estos chicos, este dueto, esta institución musical que se forma en el año del 92, Ben Watts y Tracy Thorn. A los 19 años crean, a principios de los 80, uno todavía no había nacido, crean este dúo que poco a poco se va volviendo en un pilar de la música independiente, sobre todo la electrónica, ahí en el Reino Unido y por consiguiente en el mundo entero. Nos vamos a ir con algo de su álbum EP single de 1982, Night and Day, todavía cuando tocaban con música e instrumentos acústicos. Escuchen esto, es la canción que le da nombre al EP y bueno, un fresco, un muy muy inicial Everything But The Girl. Y bueno, comenzamos. Ya saben que conmigo se comunican al @mmmaiko antes de comenzar la música y bueno, aquí vamos.

química en su vida, los sintetizadores y demás cosas, colaborando ya después con Massive Attack, haciendo remixes, pegando hits noventeros a todo lo que da. En fin, el resto es historia, ¿para qué se las cuento si podemos sonar más música? Y ahora vamos a ir con Alexander Bering y su proyecto The Mill High Club. Ellos están en Los Ángeles y es una banda de pop psicodélico que originalmente comienza en Chicago. Y bueno, hay mucho detalle, sin ser indulgentes en su sonido, por supuesto. Y todo esto comienza en 2012. Lo que vamos a escuchar será algo del Skip Tracing de 2016. Una portada bastante extraña, parece muy vintage. Hay unas perspectivas extrañas, una escena policiaca, qué sé yo, qué les digo, qué les cuento. Escúchenle este álbum editado en las Tom Pro Records. Ahí les dejo 11 tracks en 30 minutos. Y lo que sonará a continuación es la canción que le da apertura y título a este álbum, Skip Tracing. Lo van a escuchar aquí mismo en Mowgli, en la selva musical de Radio Nopal.

Y eso que sonaba en este momento era el señor Baxter Dury con algo llamado Leak at the Disco de su álbum de 2011 Happy Soup. Él, siendo contextualmente hijo de un ícono pop de la New Wave, Ian Dury, en 2012 se encarga de darle vida a un proyecto musical, el oriundo de Buckinghamshire, ahí en Inglaterra, en Wingrave, es que con su voz profunda nos trajo esta melodía bastante ligerita y luego muy movida, mucha cosa en esos casi 5 minutos. Y a continuación nos vamos a ir con algo de Noches de Morbo, un single del 2016, apenas 3 tracks, con una bonita portada de Alien Punk con una chamarra ilustrada ahí, toda rayonada. Los autores de este track son Morbo y Mambo, que buscan hacer mucho groove, mucha psicodelia y mucha música dance floor. Es algo como si fuera una improvisación entre LCD Sound System, Can y un poco de Fela Kuti. Ellos se encargan desenfrenadamente de ser introspectivos, urgentes, y todo esto viene directo desde Argentina. Es un track single autoeditado y lo que sonará será el tercero de este EP. Todas sus portadas son ilustradas, échenles un vistazo. El track se llama Camille y a las 7:53 que suene vamos a seguir avanzando aquí en la mañana musical de Radio Nopal. No estoy del todo seguro si esto nos llevará al corte de medio programa. ¿Qué importa? No estamos aquí por el tiempo, estamos aquí por la cheveritud. Sea pues, no dejen de comunicarse al arroba mmmaiko, que suene Camila, a cargo de Morbo y Mambo desde Argentina, en Mowgli, la selva musical de Radio Nopal.

Ahí tuvimos al chileno Nicolás Jar bajo su seudónimo de Against All Logic. Ya se me escrachó todo. Tuvimos a Morbo y Mambo con Camille, qué cosa más maravillosa. Y nos vamos a ir con Nicolás Jar a las casi 8 en punto de la mañana con su seudónimo de Against All Logic, de su álbum de 2018 llamado 2012-2017. El chileno hace esta producción de 11 tracks en 66 minutos, casi diabólico, editado en la Other People. Y bueno, nada como un proyecto alterno para explorar otro tipo de sonidos. La canción de este álbum se llama This Is Old House Is All I Have. This Old House Is All I Have. Esta vieja casa es todo lo que tengo. Y bueno, pues ahora sí, a las 8 en punto con 20 y algunos segunditos, es que nos vamos a avanzar con esta canción. Vamos y regresamos. Están escuchando Mowgli en Radio Nopal.

Y ahora resulta que vamos con algo más festivo a cargo de Dear Hope, algo directo del Dear Hope vs. The Evil de 2011 con ahí unas letras góticas, la canción Super Duper Rescue Heads, y que la mañana resplandezca con nosotros y todas nuestras células.

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4: Rápida y velozmente es que escuchamos música y sobre todo que nos plagamos de pura buena onda, ruiditos extraños de repente, pero siempre con la finalidad de estar muy, muy, muy alegres y dispuestas al día y lo que nos depara. Así que sigamos avanzando con más música. Ahora nos vamos a ir con Grover Washington, Washington Jr., que es uno de los saxofonistas más populares del rhythm and blues y del soul jazz, que genera varios combos poco frecuentes y ha influenciado muchísimo la escena desde los años 60. Imagínense, nos vamos a ir con algo de su antología, un álbum que fue lanzado en el 85 y que recolectaba de sus mejores canciones 10 de ellas en 53 minutos. Y lo que sonará a continuación es Just the Two of Us con Bill Withers, y seguro la conocen, espero la vayan a disfrutar, nada más para que inyectemos mucha buena vibra mientras hacen ejercicio, se encuentran en el desayuno, se trasladan a algún lugar, ojalá y lo hagan de manera segura, si es en auto, caminando, en bicicleta, en patines, si los lleva alguien, si comparten la mañana, si se encuentran en cama, si van por propia cuenta, qué sé yo, háganmelo saber, @mmmaiko a las 8 y 9 de la mañana, un quitazo de todos los tiempos, aquí en Mowgli por Radio Nopal.

Qué rápido se pasan 4 minutos cuando se trata de un hit como ese en los años 80. Y bueno, ahora nos vamos a ir con Gangstar, con algo de su álbum Mass Appeal, que es una compilación de sus mejores tracks editada en el 2006. Gangstar, este dúo noventero conformado por MC y DJ Duos, pues bueno, pues vamos a escucharlos, ellos que son los padrinos de gente como Nas, Jay-Z, Notorious B.I.G., qué sé yo. Escuchemos este track, X-Girl to Next Girl, aquí en la selva musical de Radio Nopal. Hay bastante hip hop instrumental aquí en la producción de esta canción. Disfrútenla.

y tenemos uno de los pilares del hip hop del East Coast en los años 90, y eso nos va a permitir irnos ahora a otra latitud con la señorita Stella Rose Bennett. Ella comienza a ser conocida en 2017 a sus apenas 17 añitos, nacida en enero del año 2000. Esta señorita se ha encargado de, en TikTok, al menos el año pasado, haber alcanzado los 10.3 millones de usuarios, videos, vistas y demás. Y ella se hace llamar Beanie, directo de Auckland, en Nueva Zelanda. Y lo que va a sonar a continuación es algo de su más reciente producción llamada Stella and Steve, un EP de 5 canciones en apenas 17 minutitos, en donde la portada, ella está subida en el techo de un automóvil. No sé qué modelo sea, un poco irreconocible para mí, tampoco es que sepa mucho, pero tampoco creo que sea cualquier carro, a lo mejor es uno neozelandés, qué sé yo, y muchas bestias salvajes acompañándola ahí en la fotografía con un fondo enteramente nuboso. Y bueno, la canción que vamos a escuchar ahorita es la que se llama Super Lonely. Les va a gustar, le van a disfrutar. Esto es algo de la música que se hace por estos días, que son criaturas pues 2000eras. Ellas no conocieron los 90, así es que cálenle, hínquenle el diente, disfrútenlo.

hits que ya existen musicalmente en otras plataformas que no sea el formato conocido como disco. Y bueno, pues ahí tuvimos a la señorita Dini en coproducción con Gus Dapperton. Y a continuación nos vamos a ir con algo que es un poco reggae, es un poco dub, es bastante música entre trip hop, ensoñación y psicodelia, algo pop. Se forma en los años 80 esta agrupación con el cantautor Shinji Sato y sus vocales andróginas junto con Kichi Moteji. Y les estoy hablando del baterista y el sampler de The Fishmans. Ellos desde Japón tienen un álbum en 1996 editado en la Universal, en la USM Japan, que la verdad es que no sé cómo pronunciarlo, pero la canción con la que nos vamos a despedir es Baby Blue, que es el track número 2 de esta producción discográfica de apenas 8 tracks. Yo creo, sé que les va a gustar. Música de otras latitudes, de otras eras, pero sobre todo de otras culturas que aún nos parecen frescas. Esto fue Mowgli y a las 8 y 25 me despido. Muchas gracias por haber estado aquí. Ahí nos vemos, ahí nos olemos. Chao.

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Muy buenas noches. Esta es la bienvenida al capítulo 15 de Música hasta acá. Como cada martes, quincenalmente, nos reunimos a descubrir la música de América Latina aquí en la frecuencia de Radio Nopal. El capítulo de hoy es un capítulo especial. Músicas de acá se complace en presentarle a ustedes al grupo Las Mujeres Cardencheras. Músicas de acá es un programa dedicado al sonido de América Latina. En los capítulos anteriores nos hemos enfocado en los discos que han salido de este año 2025 con distintos artistas de la vanguardia de América Latina. Hoy vamos a escuchar y conocer a las Mujeres Cardencheras, un grupo de mujeres que cultiva el canto cardenche en la Sierra de Durango. El canto cardenche es un canto muy particular, es una música sin instrumentos que se canta a capela y que tiene en las Mujeres Cardencheras a una de sus últimas exponentes. El canto cardenche es un canto a punto de desaparecer y hay un concierto este fin de semana, dos conciertos este fin de semana, donde podremos escucharlas en la Ciudad de México. El concierto de este viernes es parte de la fiesta de clausura de la campaña de recolección de fondos de esta Radio Nopal. 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Volvemos a la música. Vamos a escuchar entonces a Alma Leticia Montenegro, quien es una de las tres mujeres cardencheras junto a Catalina Bañuelos y María Guadalupe Ríos, con una primera descripción de lo que significan las mujeres cardencheras. A continuación vamos a escuchar la canción Yo ya me voy a morir a los desiertos, que es parte de las sesiones silvestres. Son las Mujeres Cardencheras en las músicas de acá por Radio Nopal.

0: Nosotras como grupo tenemos más de 20 años. Bueno, éramos cuatro voces del Cardenche Serrano, ahorita solo somos tres, porque pues ya nos falleció una de nuestras compañeras que sea la cuarta voz. Entonces, nosotras somos originarias de la Sierra de Durango. Y este canto que nosotros cantamos es también original de esa región. Entonces, nosotras siempre escuchamos no solo a los hombres cantar el canto, sino también a nuestras abuelas, las bisabuelas, o sea, nuestras familiares, pero también a la gente que lo interpretaba, que también eran mujeres. Y pues se canta también a capela porque pues así es la tradición. La tradición no es que no era que se formaran grupos como para estar cantando con instrumentos y cosas así, sino que iba surgiendo según la, pues fueron grupos de una necesidad, ¿no? Que tenía la gente de manifestarse y se manifestaban mucho por el lado del canto.
1: ¿No?

Estás escuchando Músicas de Acá, un programa sobre la música de América Latina que se transmite quincenalmente los martes aquí en Radio Nopal desde la Ciudad de México. En este capítulo estamos escuchando a las mujeres cardencheras a propósito de los conciertos de este fin de semana en Ciudad de México. Quisiera invitarles a escuchar una segunda voz de Alma Leticia Montenegro, quien explica en un audio más extenso las raíces del canto cardenche, las características del entorno y de la vida que dan origen a esta música sin instrumentos, a este canto a capela, y desde ahí profundizar sobre la cultura detrás de esta música que en las mujeres cardencheras y en Guadalupe Salazar tienen a sus últimos exponentes. Escuchamos por favor este audio de casi 8 minutos. Pongan atención primero a la voz de Alma Leticia Montenegro, que quise acompañar con el sonido de fondo de la Biblioteca del Sonido de las Aves de México, del coordinador Fernando González García. Sonidos de ambiente para escuchar en profundidad las características del canto cardenche en la voz de Alma Leticia Montenegro aquí en Radio Nopal.

Mira, nosotras, desafortunadamente ya somos ya pues de las últimas intérpretes que quedamos, porque el canto ya cayó en desuso, porque los jóvenes que lo pudieran continuar recibían, ya recibieron otro tipo de propuestas, ¿no? De propuestas tradicionales, ya hay muchas tradiciones que se nos están terminando, inclusive también las tradiciones gastronómicas están en decaimiento. Ya estamos ante un crepúsculo ya del canto, o sea que desafortunadamente, pero te voy a platicar más o menos cómo era en el tiempo en el que pues estaba vigente el canto y en el que nosotros lo pudimos aprender. El canto se divide en dos, son dos vertientes de una sola, de un solo tipo. Por ejemplo, el canto cardenche también era llamado tasajo. Tasajo cardenche era de lo más humilde que tú puedas entender. Esa palabra es algo que designa algo muy humilde, muy de sierra, muy, muy humilde. Entonces, nuestra gente lo cantaba cuando sembraba, cuando araban la tierra, cuando recogían la cosecha, cuando venían, y por ejemplo, los hombres cuando partían la leña, cuando ordeñaban. El canto era algo que acompañó muchísimo a esas comunidades, esas generaciones, la generación todavía de mi tatarabuela, de mi bisabuela. Y las mujeres hacían pues su ropa, ¿verdad? Ellas la cosían, la diseñaban. Y también cantaban, y a veces también se juntaban las mujeres a cantar en la tarde. Y también, por ejemplo, cuando cosían su ropa, cuando hacían, era hacer allá muchas servilletas como para la cocina, para los muebles. Se tejía mucho, se cosía mucho con hilaza. Y todo eso, el canto era parte de esa actividad. Era el canto, por ejemplo, del que eran dos vertientes, es el canto de la calle y el canto religioso. Me estoy refiriendo ahorita al canto también, que era más el de la calle, por ejemplo, que oías, pasabas tú por alguna labor donde estaban pues recogiendo o sembrando o barbechando la tierra. Y se oía que estaban cantando y las personas pues los continuaban los cantos y se cantaban y se contestaban muy bonito. Entonces ya no se escucha cantar, ya casi no hay quien labre la tierra. Pero en ese tiempo así fue. Y también, por ejemplo, las mujeres lo usaban mucho para los niños. Tenemos algo de vestigios de canto cardenche infantil, o sea, cosa que nadie tiene. Nosotras tenemos algo, unas canciones que son precisamente para los niños y unas canciones también muy graciosas que venían del tiempo de la Revolución. Y las mujeres, por ejemplo, como te digo, lo cantaban pues cuando estaban haciendo la comida, porque ahí todo tenías que preservar, como la sierra pues te da alimento, pero hay un tiempo en que la sierra y la tierra se cierra, entonces ya no hay nada y tenías que aprender a preservar lo que era, por ejemplo, la fruta, la preservabas en almíbar, los chiles secos, la carne la secabas, hacías el chorizo con la carne, tenías que aprovechar y pues como eran labores muy difíciles, muy duras, muy arduas, muy pesadas, que también realizaban las mujeres y hombres, pero más las mujeres en la elaboración de queso, elaboración de galleta, de todo eso, de pan, de tortillas, todo eso lo elaboraban a mano, lo tenían que moler y el maíz, y era muy duro. Entonces las personas se apoyaron mucho en lo que era el canto. Existe el canto que te digo, pero también lo usaban en las labores del canto religioso, no nada más se utilizaba en la capilla o en las celebraciones que había religiosas, que tenemos una,
de veras unos tesoros grandísimos en cuanto al canto religioso. Nosotras tenemos unas alabanzas muy antiguas, y que fue las que evangelizaron allá en nuestras tierras los primeros evangelizadores que vinieron aquí a Durango. Entonces, ellos, por ejemplo, a los difuntos se les cantaba desde que los ponían ahí, los tendían, se llamaba tender al difunto para que lo velaran, y era de estar los cantores cantando, pues, días enteros, ¿no? Y se acompañaban con la copa con ingesta de mezcal de la sierra, que también se elabora por allá, para poder aguantar todo el trayecto de acompañamiento al difunto. Por ejemplo, era puro canto religioso, y si se podía, o que le gustaba a la persona, también eso lo usaban. Entonces, el canto siempre acompañó a nuestra gente. Igual en el cortejo, el canto acompañaba de lejos, porque no podían acercarse con la mujer, porque no podían estar cerca de su vivienda, porque no era bien visto. Entonces se ponían cerca de un árbol que estuviera por ahí, alguna barda, y le llevaban pues unas canciones para que ella las escuchara. Y también en las bodas pues cantaban los cantores. Ya si había un instrumento, era, haz de cuenta, como un gran lujo, ¿verdad? Había quienes podían mandar traer algún instrumento de algún lado, que algún músico que cantara o tocara, pues era lo nunca visto, lo máximo, porque nuestra sierra en ese tiempo era de muy difícil acceso, y pues eso es lo que más o menos a grandes rasgos te pudiera decir de la pregunta final. Y pues ya quedó fuera de lo que era la espontaneidad y el corazón derramándose en una frase, porque eso es una característica que tiene el canto, que se canta con el corazón. Por eso es cardencia, porque duele, porque es el corazón el que está cantando, el que está hablando, el que está exponiéndose. Es ahí a corazón abierto. Yo siempre digo, el canto cardencia es a corazón abierto.

Esto es Radio Nopal, Músicas de Acá, capítulo 15, entrevista a las mujeres cardencheras. Escuchábamos recién la explicación de este canto cardenche. Su nombre viene del cardo, que es un cactus cuyas espinas provocan mayor dolor cuando son retiradas luego de causar una herida. A esa alusión es que trae este canto una idea de lavar las heridas a través de la música, de cantar para sanar el dolor. Es un blues mexicano de la Sierra de Durango y bueno, este viernes las mujeres cardencheras se presentan en la fiesta de Radio Nopal. Pueden comprar las entradas en la plataforma Boletia y hay entrada liberada para todas las personas que apoyan a la Radio Nopal en su campaña de Patreon. A continuación vamos a escuchar la última parte de esta entrevista a las mujeres cardencheras, donde Alma Leticia Montenegro va a explicar la importancia de contar con Guadalupe Salazar. Este invitado es un miembro de los cardencheros de Sapioris y es considerado como el último cantarchero. De ahí el valor y la riqueza que tiene ver a las mujeres cardencheras junto a Guadalupe Salazar, los últimos exponentes vivos del canto cardenche, esta música que emerge desde la Sierra de Durango. Luego de las voces sonará la canción No sé por qué, por los cardencheros de Sapioris.

Mira, nosotras, yo por ejemplo, pues me jacto de tener una gran amistad con don Lupito, que lo conozco desde hace más de 20 años. Y yo lo admiro al señor porque es un señor del canto. Yo le digo que es el último dios del canto cardenche, le da así como que risa, ¿no? Entonces, yo lo quiero mucho a este señor y pues como él ya no tiene grupo, él está solito, él ya se le fueron sus compañeros y pues a nosotros nos gusta invitarlo siempre que él tenga la disposición, pues sí, ¿verdad? De ir y todo eso. Porque a mí me gusta mostrarle a la gente pues lo que él vale. Hay gente que, por ejemplo, no lo conoce o lo quisiera conocer o ha escuchado hablar de él. Y se me hace a mí pues una muy buena idea también apoyarlo y apoyarnos, o sea, también con él, porque él nos apoya y nosotros lo apoyamos. Entonces, sí me gusta que él tenga todavía pues esas oportunidades de estar en un grupo. Como pues ya no va a ser nunca lo mismo, ¿verdad? Pero el llevar todavía que puedan conocer a don Lupe y que nos puedan conocer a nosotras, a mí se me hace que es algo muy bueno para la gente que lo pueda ver y que lo quiera ver, ¿verdad? Entonces es por eso nada más, porque a mí se me hace algo desperdiciado dejar a don Lupe ahí solo.

a invitarles ahora a un viaje musical. Damos cierre a la entrevista a las mujeres cardencheras, a la presentación de esta música que podremos escuchar este fin de semana en la Ciudad de México y dejarles la invitación para el viernes 15 de agosto, las mujeres cardencheras, como parte de la fiesta de clausura de la campaña de fondos de Rayo Nopal en el Club Pasagüero, en el Centro Histórico de la Ciudad de México. Ahí se va a presentar también el sonido Aye Aye, estará la música de Bola Disco, también el sonido de Amor Tumbao, entre otros sorpresas también. Hay un DJ set final que es sorpresa y muy recomendable para la fiesta del viernes 15 de agosto en el Club Pasagüero. Pueden comprar las entradas aquí mismo en la página radionopal.com. Y el sábado, las mujeres cardencheras se presentan a las 18 horas en el Club Yazatlán, el club que está ubicado en la calle Guanajuato, ahí en la colonia Roma, el epicentro del jazz en la Ciudad de México, donde el sábado podrán ver también a las mujeres cardencheras junto a Guadalupe Salazar. A continuación, entonces, vamos a escuchar un registro extenso de las mujeres cardencheras con el concierto titulado Alientos Cardenches, que también lo pueden encontrar completo en YouTube. Vamos a escuchar aquí un extracto hasta las 10 de la noche para cerrar este capítulo 15 de las músicas de acá. Muchas gracias por su sintonía. Muy buenas noches y hasta pronto. 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

canción que acabamos de escuchar es totalmente de San Pedro de Azafranes, municipio de Otáez. A pesar de que esa cancioncilla la escribió Marciano Silva, que era acordista de Emiliano Zapata. Bueno, y ahora vamos a aconsejar al amor. Un joven que quiere enamorar a la dama le pide a sus amigos que lo instruya.

Nos vamos a trasladar a un ranchito que se llama, pues ahora La Purísima, pero antes era el Venado, La Purísima, donde María Luisa Blanco, mi tatarabuelita, está con sus faldillitas blancas y su chal, escuchando pasar los cantores y la música, y se levanta ella de su cama en la noche para bailar esta versión hermosa que nos deja ese recuerdo tan hermoso que viene de La Purísima, la bisabuelita de mi madre, y que por medio de mi madre nos llevó esta versión, ya que María Luisa Blanco murió a los 115 años.

0: Pues antes la gente cantaba todo de memoria, pues tenían mejor memoria que nosotras. Somos de la generación, de la última generación que usaba las libretas, los apuntes. Mi abuela era cantora, también de aquí de nuestras compañeras, sus parientes, su gente, también cantores. Pero hay una particularidad de que mi abuelita aprendió a escribir para que no se le olvidaran sus cantos, porque luego se olvidan los cantos y tenían que las personas pues de algún modo preservar el legado, y era ese, aprendiendo a escribir. Para esta interpretación me gustaría que encendieran las luces de sus celulares para que se quede bien bonito en el video.
1: Bueno, esta canción para mí es un recuerdo de mi mamá, es una cosa muy especial.

canto cardíaco que pone los cabellos de punta. Luego dice, no, es un canto muy triste, muy doloroso y da miedo. Pues con estos cantos que siguen, la verdad, a muchos niños se iban de los velorios, ¿verdad? Porque ¿qué andaba haciendo un niño en un velorio? Entonces, tenemos nuestro legado también religioso. El que hemos cantado es Canto de la Calle, y vamos a hacer un paréntesis para cantar algo religioso y luego continuamos con De la Calle. Nuestro canto religioso. Nuestro canto religioso se acostumbraba

Bueno, vamos a seguir con un experimento de un angelito. Es un experimento muy pequeño que solo tiene tres versos. Y esperemos que se recojan en su corazón, porque esto es parte de nuestras tradiciones, la muerte, de nuestro canto cardenche. Y vamos a tratar de interpretar a la manera de la sierra el experimento de angelito.

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Buenos días, queridas criaturas selváticas. Buenos días, queridas criaturas salvajes. Ya estamos aquí, ya llegamos de nuevo, nuevamente, una mañana más. La mañana es la del viernes 10 de octubre. Buenos días. Les doy la bienvenida a las 9 y 2 de la mañana con 59 segundos. Estamos comenzando una mañana más, pero estamos acabando una semana más. Y con esta mañana y con la música que va a sonar a continuación, vamos a intentar irnos con el mejor ánimo hacia el horizonte del fin de semana. Nos vamos con esta canción de 4.52. Ayer este personaje se presentaba en el Anahuacalli Only Good Vibes desde Detroit, Michigan, el señor Jeff Mills. La canción es Interstellar Feelings.

Ahí tuvimos al grandioso, al magnífico, al maravilloso, al mítico, al ya veterano, el mago, The Wizard, Jeff Mills, el nacido en Detroit, Michigan, oriundo de todas esas tierras gélidas en el año del 63. Bueno, pues nos trae toda la buena onda para amanecer el día de hoy. Y bueno, qué sabrosura. El día de ayer estuvo en el MUTEC, allá tocando en el Museo Anahuacalli. Se ve que estuvo. Cuéntenos, queridas criaturas selváticas. Cuéntenos qué onda. Cuéntenos cómo les fue. Cuéntenos si fueron allá. Cuéntenos si asistieron a la noche del día de ayer. Arroba MMMike o háganos saber qué onda con ustedes. Y cuéntenos ahí en Instagram, arroba mmmaiko. A los gatitos y a mí nos interesa recibir sus mensajes telepáticos. Nos interesa saber qué onda con ustedes, en dónde están, a dónde van, a dónde anduvieron el día de ayer, ya jueves. Y hay mucha música electrónica de aquí el domingo con el MUTEC. Cuéntenos, ayer estuvimos escuchando un montón de música deliciosa y esta mañana no va a ser la excepción. Y bueno, pues ahorita nos vamos a ir con algo del Loveful Plastic de Shinichi Atobe. Esto es una canción cortita, loop 6. De ida y vuelta, es algo de 2.17, para que vayamos arrancando motores. La fotografía de la portada es desde una terraza hacia un lugar con muchos, muchos árboles, probablemente en una ciudad que no conocemos, algún paraje del continente asiático. Vamos pues, con más música, aquí en Mowgli, en vivo, desde el cerro, esculpido a mano para Radio Nopal.

cómics veloces que se pasan de manera veloz. Ahí tuvimos a Shinichi y a Tobe ahí sonando, a este productor japonés que tiene su sonido envolvente, abstracto, que suena a dub, que suena a minimal, que suena a techno, que suena brilloso y melódico. Ahí lo tuvimos a este veterano que comienza en el año de 2001 desde las latitudes del antiguo Japón. Bueno, pues ahí estuvo sonando con esto cortito que se llama Loop 6. Y vamos a continuar con la mañana del día de hoy. Por favor, comuníquense, queridas criaturas selváticas, arroba mmmaiko, y ahí andamos despachando los gatitos y yo. Vamos con más música. Amanecí con una canción de New Order en la cabeza. Es rarísimo. Bueno, normalmente ustedes no están para saberlo ni yo para contarlo, pero normalmente amanezco con canciones en la cabeza. Y bueno, pues a ver, veamos si nos vamos con esta canción. Si sí, si no, si mejor qué, si mejor a dónde. Bueno, pues resulta que lo que escuchaba era directo del Power, Corruption and Lies, que ha estado en mi vida itinerantemente en este momento. Y es de las rolas más raras. De las rolas más raras. No, no es esa. Era algo como esto. Pero entonces, estos son experimentaciones de New Order de 7 minutos y 30 segundos. Esto se llama 586 y solo son ruiditos, imagínense. Amanecí con eso en la cabeza. Y bueno, pues no estoy seguro que lo vayamos a sonar, y ya hemos sonado música directo de el Power, Corruption and Lies estos días. Y yo creo que nos vamos a ir con este track, que es precioso, que es bonito, que me pone muy de buenas, que yo creo que a ustedes también les puede gustar. Si lo conocen, si lo han escuchado, y si no, les digo directamente que viene de un álbum de 1982 del A Broken Frame, directamente de ahí. Ellos son Depeche Mode, ese Depeche Mode innovador, rabioso, joven, fresco, loco, despeinado, directo de la Broken Frame de 1982. Este track, que es el número 5, la canción se llama See You. 4:35, tengan el favor de ser felices.

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1: En los coros, Martin Lee Gore, ahí diciendo, lo único que busco en la vida, lo único que quiero es verte, verte, verte, verte, y que quede como testimonio esta canción, ahí desde esa época en donde estos muchachos eran juveniles, donde todo era feliz, ya Vince Clarke había salido de la banda, había dejado esa chispa creativa para buscar este sonido, para buscar este tipo de diversión, para buscar este tipo de composiciones. Bueno, pues eso ya fue historia y es parte del soundtrack de nuestras vidas. Son las 9:20 de la mañana y vamos a seguir avanzando con más música. Quiero contarles que Sting, que es amigo de Charlie García, sacó junto a él un track llamado In the City. El día de ayer fue lanzado hace casi 15 horas, más o menos a las 7 de la noche del día de ayer. Es una canción de tan solo, ahorita les digo, es una canción de tan solo, es una cancioncita de 3 minutos y 51 segundos. Y para que lo tengan claro, les tengo un dato ahí bastante interesante. No le importa absolutamente a nadie, pero resulta ser que el señor Gordon Matthew Thomas Summer, mejor conocido como Sting, bueno, pues él es también del año 51, al igual que Charlie García. Y bueno, pues supongo que más cosas además de la música. Aparte, ambos son de octubre. Sting es del 2 de octubre, Charlie García del 23. Uno ya cumplió años, el otro está por cumplirlos. Y bueno, vamos a escuchar este track que es nuevecito, que es lustroso, que acaba de salir. Veámoslo, escúchenlo, a ver qué les parece. Un Charlie García ya veterano. Y Sting, por ahí escuchaba, hace yoga tántrico, una cosa por el estilo. Él se ve mucho, mucho más resplandeciente, mucho más juvenil. Aunque Charlie, bueno, la vida dura de las drogas duras. Bueno, ha hecho estragos. Es la clase de personaje donde su mente, su alma, su espíritu siguen para arriba y para adelante. Y el cuerpo dice, no estoy del todo seguro, ya no te puedo seguir el trote. Lo corrió el señor Carlos Alberto García Moreno. Vámonos con esta rola.

¿Qué les parece esta colaboración de estos dos veteranazos, de estas dos leyendas, cada uno por su parte, el señor Charly García y Sting? Muy bello el video que acompaña a esta producción discográfica, ambos vagando por las calles de Manhattan, mayormente por las calles de ahí del Lower East Side, hacia Canal Street, hacia el barrio chino, hacia esa frontera donde muchas cosas pasan y dejan de pasar para arriba y para abajo de la ciudad de Manhattan, ahí donde Charly García en Walker Street y Cortland Alley tiene su Charly García Corner, sobre todo esa mítica, mítica, mítica, mitiquísima, mitiquísima esquina, justo que es donde le hicieron el retrato para hacer la portada de El Clics Modernos de 1983. Es increíble. Y bueno, yo creo que ya que somos tan fans de Charly García, podemos irnos con algo de este señor. No estoy seguro si esto que viene del año 2024, del año pasado, o si mejor escuchamos algo de cuando estaba en Sui Generis. Estoy imaginando acá junto con los gatitos en la producción. Vámonos con esto que se llama Te Recuerdo Invierno, con la voz rasposa de Charly García. Esto es algo cortito de 2.24 y con esto nos vamos al corte de medio programa. Vamos y regresamos. Están escuchando Mowgli y la selva musical, queridas criaturas salvajes, la selva musical de Radio Nopal.

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Directo del año 1976, una banda que ya ha sonado por acá. Somos re fans, turbo mega astro archi hiper mega fans, La Máquina de Ser Pájaros, de su disco homónimo, esta canción que se llama Rock and Roll. Y así regresamos contundente y estruendosamente del corte de medio programa, y vamos a continuar con más música del sur. ¿Cuál es la relación de una banda argentina con el house de Jeff Mills? Bueno, pues los sintetizadores, las máquinas. Por ahí sonaba Charlie García, directo de su álbum del año pasado, pues con esta canción Te Recuerdo Invierno, directo de un momento en donde fue parte de Sui Generis, y reedita esta canción en La Lógica del Escorpión del año pasado. Y luego nos vamos con una de sus bandas primigenias, La Máquina de Hacer Pájaros. Esta canción extiende lo que sonaba hace un momento, extiende el tiempo, es algo cortito de 4:07, pero las orquestaciones son una maravilla. Y por ahí todos y cada uno de los integrantes de esta banda, pues son una leyenda por sí mismos. Ahí José Luis Fernández, que llegó a tocar en Crucis, bueno, pues en el bajo hizo unas cosas contundentes, acompañado por el enorme Gustavo Basterrica y el grandísimo percusionista, el más experimental, el más propositivo. ¿Qué hubiera pasado si siguiera entre nosotros los vivos? Oscar Moro, que fue parte de Los Gatos, de Color Humano, que fue parte también de esta banda, también Serú Girán, fue parte de Riff, en donde tocaba con Papo, ¿no? Hizo estruendo, hizo música experimental, hizo un montón de cosas, y bueno, claro, Carlos García Lanch. Vamos a avanzar con más música de esas latitudes. Nos vamos a ir con algo de este personaje ninja, de este personaje que definió mucho de lo que pasó en la música argentina, al menos en la producción, ahí en la electrónica y las cosas que pasaban en vivo. Nos vamos con algo del señor Flavio Lucio Máximo Fernández Echeto, que nació en Buenos Aires en el año del 65 y recientemente, a recientes fechas, nos abandonó para existir en otro plano del universo. En el año 2022 se desvanece allá en Mar de Plata. Bueno, pues él fue una de las piezas clave para el Bocanada de Gustavo Cerati. Él fue parte fundamental, hizo samplers en todas las canciones, excepto en Raíz y Verbo Carne. Y bueno, pues él fue muy, muy conocido porque fue músico también en vivo de Soda Stereo y ha colaborado también con Daniel Melero. Nos vamos a ir a escuchar algo de lo último, de lo poco último que grabó, porque también tuvo una carrera independiente, autónoma, como autor. Nos vamos con esto de 432 del año 2019, se llama Diversidad. Él es Flavio Echeto, sonando aquí en las mañanas electrotropicales de Radio Nopal.

Cosa linda, cosa bonita, música que expande los sentidos. Ahí tuvimos a Flavio Cheto, esta pieza fundamental, este actor, este catalizador de la música allá en la Argentina de los años 2000, también de los 90, de la segunda década también, ya en, por ahí de los 2010, de los años 10 de este siglo, de este milenio. Y vamos a seguir avanzando, que todavía queda mañana, todavía queda un montón por escuchar el día de hoy. Nos vamos a ir con algo de el señor Juan Atkins para regresar a este mood de electrónica del maravilloso techno de Detroit. Él fue conocido como Modelo 500, Model 500, y fue conocido también como Infinity allá en las pistas de baile. Él formó parte de esta escena de techno de Detroit junto con todas las leyendas como Jeff Mills, que abríamos la mañana con eso. Y bueno, pues vamos a avanzar con una cancioncita. Esto esperamos que no sea tan largo, porque esta gente se queda pegada de los cables. Vamos a ver si encontramos por aquí algo bonito, algo rico, algo chévere, algo bailable, pero sobre todo algo corto, que esté abajo de los 7 minutos. Vamos con esto que se llama Cóncave 1. Es Juan Atkins con Morris Von Oswald y Borderland. Es algo de 5 minutos y 10 segundos. A ver cómo nos va. Y ya estamos con esto entrando a la frontera final del cierre de la semana, del cierre del día de hoy en esta mañana musical. Vamos pues con más música. Manden sus mensajes telepáticos @mmmaiko.com.

Bitsito, melodías que en la repetición y el loop nos hacen recordar, meditar y nos hacen regresar a donde comenzamos el día de hoy. Y bueno, yo creo que ya nos vamos a ir con algo que también tiene que ver con todo lo que ha sucedido el día de hoy. Inconexiones directas, por supuesto que sí. Nos vamos a ir con algo que forma parte de los anales de la historia. Mike Banks, Michael Anthony Banks, mejor conocido como el Mad Banks, fue parte de la colectiva que le dio forma al techno de Detroit, junto con Jeff Mills, y junto con él formó el Underground Resistance, este sello discográfico y proyecto musical que producía hacia los años 90 pues una estética muy muy de esas latitudes, con las máquinas que ellos conseguían. Y bueno, él, Mike Banks, formó parte de Parliament Funkadelic en alguna de sus encarnaciones, y si tocó en este disco o no, eso no importa. Nos vamos a despedir con una de las canciones largas, largas, largas,

Y ya con esto, al parecer, nos estamos despidiendo, se diluye. Nos vamos con You Got Me Smiling. Esto es de Sly and the Family Stone. Nos vamos y nos estamos escuchando y viendo la próxima semana. Tengan un excelente fin de semana. Les mandamos la mejor de las buenas vibras. Chao.

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Me quedo pensando, entonces, ¿qué necesitaríamos para estar o sentirnos cómodas a la hora de, o ante la posibilidad de entablar un diálogo? Mejor dicho, ¿qué circunstancias nos ayudan a crear estas circunstancias para que un diálogo se active? Me parece que, por lo menos yo, es por donde necesito empezar. Preguntarme en qué condiciones siento que un diálogo puede ser activado. Hay algo también de tanta palabra que a veces es casi el único medio de intercambio entre las personas. Yo me acuerdo cuando llegué a vivir a Inglaterra y que no hablaba bien inglés, entonces podía observar mucho a la gente y me daba cuenta cómo la mirada no estaba puesta entre las personas, en las conversaciones, en el encuentro, en las caminatas, como no había encuentro de miradas. Y cómo el lenguaje hablado, la palabra, tenía tanta, tanta importancia. Era así como una bola que ocupaba toda la sala, espacio, diálogo. Y que si no, obviamente, cuando tienes solamente todo puesto en una sola, en un solo canal, si hay una parte que no se encuentra cómoda porque no tiene todas las herramientas, entonces ahí el diálogo un poco cojea o directamente se clausura. Y me sorprendía cómo parecía que solo a través de la palabra podíamos comunicarnos, podíamos expresarnos, podíamos entrar en contacto. Y cómo entonces la palabra tenía tanto, tantas asignificaciones. Cómo es que habían, me parecía a mí, como desarrollado el modo en que acomodaban las frases, si al final le hacen un pequeño sonidito, si lo dicen de esta forma, todo, todo, todo recaía ahí, recae en realidad. Y empecé a observarlo. Entonces creo que este ejercicio de quitarle un poco al diálogo la palabra ha empezado a ser hace varios años parte de mi práctica, de mis prácticas. Quiero compartirles otro texto que escribí hoy al respecto. Diálogo sin memoria corporal, al atardecer entre las hierbas, mirando el cielo moverse. Diálogo sin memoria corporal, musitando el vapor de la nube creciente, ardiendo sobre la tarde inocua. Diálogo sin memoria corporal, evasivo y mezquino, hurgando los cajones blancos percudidos de medicamentos, monedas y llaves. Diálogo sin memoria corporal, que se evapora al caer la noche y que deambula enceguecido la pulcritud de la mañana esperando de vuelta la tarde. Diálogo sin memoria corporal. ¿Qué territorios habitas? ¿A dónde te has ido?

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6: Bueno, y viajando, compuse esta canción recordando los días que pasé con esa muchacha gitana. Esta hermosa muchacha tenía cuerpo de guitarra y vestido de lentejuela que hipnotizaban a toda la tripulación. Su hermosa retaguardia de infanta migratoria detenía la mirada de todos los aplicantes. Qué bueno. Pero yo fui más varonil y pude cortejarla sin saber que esa gitana rompía corazones despiadadamente. Ella incrustó un puñal traicionero en mi pecho dejando malherido mi guante del amor. Después solo he querido vengarme. Me he devuelto al Caribe encontrándome con la tristeza de mis compatriotas que no tienen pantalón. Pero mi venganza de arrasar con todo. Día negro, mala suerte y numerología equivocada. Y esta canción dice así.

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7: ¿Qué onda, amigo? Acabamos de bajar del ferry. Y qué extraño lo de la señal chicagense. O sea, siento que, como es nuestro programa, es un buen augurio de inicio del multiverso sónico y sus extrañeces. Qué chido que nos van a reprogramar. Y ya está.
8: Buenos días, Metrópolis. Estamos al aire transmitiendo este lunes 14 de septiembre, deseándoles que tengan un bonito inicio de semana. Estás escuchando la radio de nadie, la única estación que valida tus delirios.
9: Hasta los míos.
8: Hasta los tuyos. Transmitimos en FPIs, frecuencias psíquicas intervenidas hasta cada rincón de tu inconsciente. Y muchas gracias por sintonizarnos. Relájese y recuerde que no necesariamente nos tiene que poner atención.
9: Pongamos de fondo.
8: La escucha periférica es completamente válida. Y bueno, actualizándonos un poco de lo que ha estado pasando en este último mes, vámonos con los titulares más relevantes. La Secretaría de Seguridad Histórica abrió una carpeta de investigación en contra del arte y la cultura, en la cual se les acusa de ser estafas piramidales. Desde esta estación esperamos que la Secretaría actúe con las medidas pertinentes.
10: Sueños recurrentes a la alta. La NASA investiga posible interferencia onírica por parte de los satélites de Starlink.
8: En otras noticias, científicos desmienten a científicos que desmintieron que la Tierra es plana. Ligado a esto, consorcios ya empezaron a desarrollar proyectos inmobiliarios de lujo en el fin del mundo. Expertos afirman que es buen momento para comprar.
10: Nos informan que las autoridades detuvieron en la Ciudad de México a Luis Alberto N., alias El Estúpido, señalado como un presunto líder del grupo delictivo Los Estúpidos.
11: Y nos preguntamos, ¿quién más podría llegar a formar parte de Los Estúpidos?
8: Les recordamos también que estamos en la jornada notarial en esta bella ciudad y que septiembre es el mes del testamento. Si usted tiene un trámite pendiente, por favor acuda a su módulo más cercano. Se dará fe y legalidad a asuntos empresariales, cívicos, oníricos, terrestres, terrenales, territoriales, extraterrestres, del plano físico o inmaterial en materia de lo tangible y lo intangible, ya sea que estén en plena conciencia de sus facultades o que se habiten su inconsciente. Con la escucha de este aviso, usted da consentimiento de ser auditado por la SSH. Le recordamos que el desconocimiento de la ley no lo exime de su cumplimiento.
10: Campesino en Chihuahua ha tenido el mismo sueño desde los 5 años de edad. ¿Ha tenido sueños recurrentes? No deje su dinero sobre la mesa. Aproveche esta jornada notarial para reclamar su propiedad en el campo onírico. Estamos aquí en la bella isla de Bali, donde nos informan que las autoridades han expulsado y prohibido futura entrada a la bella isla de dos nómadas digitales, creadores de un grupo extranjero de atletismo, el cual aparentemente excluía a habitantes de la isla de Bali. Nuestro corresponsal científico para la radio de nadie comunica que posiblemente la falta de sueño, ya que entre sus muchos usos y costumbres, sugieren rutinas tales como despertar a las 4, inclusive 3 de la mañana. A esta hora salen a correr. Mira, la verdad, aunque vinieran a mi país y no me incluyeran, ni me enteraría porque yo no estaría corriendo. Sugieren que falta de sueños, y no solamente falta de sueño biológico, fisiológico, sino de la experiencia onírica subjetiva de soñar, hace falta en nómadas digitales, lo cual causa este tipo de conductas.
8: Y por último, el Departamento de Variantología de la Universidad de Berlín nos confirma que, en efecto, el futuro no era inevitable. Seguimos.
5: Le traemos excelentes noticias. Quizás se perdió nuestra última publicación en el Instagram oficial de la Radio de Nadie, pero queremos saber si usted ha soñado con lugares recurrentes. Por vez primera en la historia legal de nuestra especie, se abre la posibilidad de reclamar tus tierras y propiedades en el plano astral. Así es, escúchame muy bien. Traemos para ustedes la información privilegiada de que podría en efecto reclamar su merecida propiedad en estos espacios que habitan el mundo onírico. 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
9: Hoy hace rato grabé un audio en la mañana porque llevo unos días soñando raro. O sea, justo expliqué a mis notas de voz que como que cada vez en estas semanas se parece más el contenido de lo que sueño con lo que viví el día anterior. Entonces traigo así como una continuidad bien rara que me está poniendo un poco ansioso, así como que pasa algo y ese día y sueño exactamente con eso, digo en modo sueño, pero como que cada vez se ha ido intensificando. Y el jueves se supone que hay importantes eventos astronómicos. No conozco las implicaciones astrológicas, pero hay un eclipse total del sol, va a haber una lluvia de meteoritos en la noche y hay una alineación planetaria. Entonces, no sé, mi teoría es que se intensificará este proceso y ya después se podrá dejar de soñar así después del eclipse, espero.

0: A continuación compartimos conocimiento clave sobre el vestigio arqueológico que ha creado oleadas en la comunidad científica. Creemos que es una especie de tecnología prehispánica que permite la escucha interpsíquica a través de generar una forma peculiar de resonancia.
1: Este aparato es una especie de concha de obsidiana cuyos usos se especulan van desde lo ritual hasta posibilidades de lo bélico al permitir una comunicación telepática entre el portador y el objetivo.
2: Así es, compañero. Y este aparato generaba vibraciones que ocurrían como ecos al interior de la bóveda craneal, disolviéndose así momentáneamente la capacidad para distinguir entre el sonido de lo que se piensa y lo que se escucha. Dicho de otra manera, comúnmente oímos nuestros pensamientos como una voz al interior de nuestra bóveda craneal. La diferencia entre esto y una persona externa que nos está hablando es lo que disuelve este extraño artefacto arqueológico. Se encontró este enigmático objeto al interior de la tumba de tres cuerpos femeninos con rasgos físicos muy distintos a los esperados de la época.
1: Esto abre una gran cantidad de preguntas y representa un estallido para la comunidad investigadora de la tecnología ancestral, así como para la comunidad arqueológica en general.
2: ¿Cómo habrá sido usado realmente este instrumento? Lo curioso es que esto permite una especie de convivencia en el espacio interno del otro. Sin embargo, ya sabemos que esto es solo en apariencia, ya que lo que realmente ocurre es que este espacio, similar al plano onírico, es la naturaleza común y compartida. Es decir, que de ser verdad esto, no habría problema con entrar al sueño de alguien más o practicar, sin darse cuenta uno, la telepatía.
1: Y bueno, vamos al tema principal de esta emisión. La reciente propuesta de reforma a las telecomunicaciones impulsada por el órgano central ha avivado nuevamente serios debates en torno, sobre todo, a la privacidad y al territorio. Esta reforma aparentemente busca una legislación sobre el plano astral y onírico e implicaría, entre otras cosas, medidas de fiscalización, regulación de transmisión y monitoreo para todo aquello que concierne a ese plano. ¿Esto qué quiere decir? Número 1. La concesión de espacios comerciales en transmisiones psíquicas. Número 2. El bloqueo preventivo de representaciones nocivas en el plano onírico y astral. Y número 3. El reconocimiento y la regulación de bienes, propiedades y activos económicos generados, adquiridos o localizados en estos planos. Esta propuesta ha conmocionado a expertos en materia de derecho, pues es una extensión de jurisdicción sin precedentes. El pasado martes, el subsecretario de Telecomunicaciones, Alfredo Fons, presentó ante el Pleno del órgano central el Plan Monarca, por sus siglas, Plan de Monitoreo Arco-Administrativo, dentro del cual se contempla la construcción de una red de antenas de frecuencias ultrasónicas PISIS a lo largo del territorio. Estas antenas son las que posibilitarían la operatividad de esta reforma. ¿Tú qué opinas al respecto?
3: Yo no sé qué piense usted al respecto de esto. Me imagino que ha de haber, pues, unos puntos emocionantes, sin duda, y otros puntos controversiales. Tengo, pues, mis reservas, quizás, sobre este bloqueo preventivo de representaciones nocivas que nos mencionas está estipulado y se avisora para la implementación de esta ley. Me pregunto si eso no podría llegar a tener cierta censura en este plano, que a veces es medio oscuro, y lo nocivo y lo no nocivo. O sea, creo que todas y todos hemos tenido sueños muy extraños. Entonces,
1: bueno, a ver, o sea, esta propuesta no nace de la nada. A ver, hay un hecho que afirma la Secretaría de Seguridad Histórica, que ha habido anomalías simultáneas reportadas en el plano onírico. Es decir, diversos ciudadanos han reportado el mismo sueño al mismo tiempo, con los mismos arquetipos. Y a ver, el secretario de Seguridad ya ha mencionado que esto podría ser considerado como una incursión de terroristas semióticos. Entonces, este bloqueo preventivo realmente es para la seguridad de todos los ciudadanos.
4: Buenas noches, probando, probando. Esta es la voz de la licenciada Maniobra y estas son Memorias Oníricas.
0: Por cuestiones tanto de privacidad y anonimato de los testimonios del archivo de este bimestre, como las limitantes de tiempo para este segmento, escucharán a continuación todos los testimonios de manera simultánea. Pero no se angustie, ya que la edición la hizo nuestro colaborador ocasional y amigo de la radio de nadie, Javier Asunción Limantur, el único guía turístico certificado del campo onírico en México. Y nos recuerda: esto lo recibe e interpreta directamente el inconsciente. No se angustie, el inconsciente puede con esto y más. Está perfectamente capacitado para recibir mensajes simbólicos y arquetípicos de manera simultánea. Escuche de fondo, y no lo piense mucho. Aquí el generoso archivo auspiciado por la infinita amabilidad de la Secretaría de Seguridad Histórica. Esta voz le servirá a tu mente para cruzar por debajo del umbral de tu conciencia. Esta es la primera vez que se utiliza esta tecnología ancestral en una transmisión radiofónica moderna. Y estamos felices de contar con la presencia de Record Guinness México. Y esto es a su vez una revolución en el marco legal, ya que se realiza este registro de récord con validez notarial. Tienes un récord propio o comunitario que aún no se registra. Para registrar un récord Guinness, debes crear una cuenta y enviar tu propuesta de manera digital a través del sitio web oficial.
5: Pude verme en una sala
6: con los sueños humanos,
5: en donde era futurista,
7: que se empata
8: en un cuarto y que
9: de pronto llegaba una pareja nueva y era como, ay, hola,
5: todo el tiempo me pasan los sueños mismos, pero ese sueño es muy particular porque me vi
10: y tengo que como que hay veces que solo la estoy atravesando, o sea, como que tengo que pasar por ahí.
5: Como a los 70, 80 años pidiendo,
11: ya no sé si quieras seguir.
12: Se pone así y bastante se acercaba la cocina.
13: Sí, sí, muchas días atrás tenemos una historia.
14: Curioso que queríamos explorar en la
5: y creo que le pedí
15: Pero fue cuando yo estaba
16: saliendo
17: del rancho.
5: Lo que antes

0: Ya vemos en la vida real. Es realmente. Soñé que me encontraba a Dios Ordaz comiendo un
1: siento físicamente
2: me siento tan mal, pero y no así, sentía como una pesadumbre.
0: Y cuando empezamos, es como
3: un viaje de terror. Más el sueño, la situación y el escenario.
0: Puedes soñar con Dios cualquier lugar del mundo.
1: Ser
0: el
1: campo.
2: Y vomité.
4: Una geografía.
5: Y me acuerdo que le dije a mi mamá,
4: ven a ver esto. En este lugar. Y de hecho, sí tienes que estar soñando lúcidamente para llegar a ese lugar.
2: No me acuerdo en qué momento llegaron.
1: Imaginando el mapa.
2: Ustedes.
1: Chido.
3: Y no te acuerdas que dijiste que me habías visto como un tipo alebrije que te rasgaba los ojos, te arañaba.
6: Y recuerden, niñes, no le hagan caso a los gurús del internet. Al que madruga, Dios lo mayuga. Las 4M no es hora de despertarse, es hora de dormir.
7: Muchísimas gracias a todas las personas, inter y o extraterrestres, entidades o fuerzas arquetípicas, colectividades demiúrgicas y a los talentosísimos guías turísticos de los otros planos del Colegio de Prácticas de Jung. Agradecemos también al Rinconcito Interior por la música de fondo interpsíquica de este segmento. 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Gracias finalmente a ti, Radio Escucha, por escuchar. Esto fue el archivo del bimestre.

0: Pues muchas gracias. Estamos aquí en una entrevista exclusiva de la Radio de Nadie con Carla Prudencio y María Álvarez, dos madres, personas con trabajos importantes y a la vez interesantes, y pues personas que tienen una familia. Vamos a hablar sobre seguridad, mapas y cómo es tener una familia en nuestros tiempos actuales. Entonces, a modo de presentación, me gustaría preguntarles qué hacen para vivir y cuál es la naturaleza de su ámbito laboral. Y pues muchas gracias por aceptarme esta entrevista el día de hoy.
1: Pues gracias, Eitan, por la invitación y a las personas que nos escuchan por estar aquí. Bueno, yo soy María y pienso en tu pregunta por dónde contestarla en una respuesta más amplia que hago para vivir. En la medida de lo posible, pasar el mayor tiempo posible pues con las personas que amo, que cuido, que nos cuidamos en intentando conscientemente pues disfrutar el paso del tiempo. Y bueno, yo trabajo, soy parte de una organización que se llama Aguana Digital y colaboramos con pueblos indígenas que están defendiendo su territorio y sus derechos de amenazas como la minería, el petróleo, el turismo y la caza ilegal. Y una forma específica en la que colaboramos es pues apoyándoles en la creación de mapas y de procesos de mapeo participativo, entendiendo los mapas como una posibilidad de comunicar hacia afuera pues su relación ancestral con el territorio, ante narrativas que pues la plantean diferente, ¿no? A veces como si estorbara su presencia ahí, no sé, por ejemplo, alguna reserva natural o como si fueran un problema en vez de pues una parte central de la vida en ese territorio y de la coexistencia y el balance de todo lo que vive ahí. Y otra pues para monitorear impacto, como decía, ¿no? Como de las minas, del petróleo, del turismo y poderlo comunicar en mapas pues lo que estas industrias ocasionan. Entonces pues con ellos diseñamos y desarrollamos una herramienta para hacer el mapeo accesible para todos, se llama Comapeo y pues facilita esos procesos de mapeo que les permita usar mapas como evidencia y también como herramientas de gestión interna.
0: Oh, todo el
1: Larguísimo.
0: arribido, sí.
2: No, estuvo bien.
0: Sí.
2: Ay, pues muchas gracias. Primero, un saludo también a todas las personas que les escuchan. Bueno, me presento igual rápidamente. Soy Carla, soy mamá, coparento con María. Y profesionalmente.

0: Me formé como abogada, pero hace mucho que no hago cosas así, tal cual abogadiles como el imaginario. Cuando dices abogado, ¿qué te imaginas? Hace mucho que no hago eso. Pero pues para vivir, pues justo creo que comparto mucho de lo que decía María, ¿no? O sea, como pues habitar el territorio, la naturaleza, la familia, y eso siempre está como en, pues sí, realmente en juego con lo que hacemos para vivir en términos como más prácticos, tal cual de laboralmente. Y lo que también es importante contarles que así nos conocimos María y yo trabajando, y aunque ahora hacemos cosas un poquito diferentes, ella se dedica justo a todo lo que contó y yo ahorita les voy a contar, pero nos conocimos en este ámbito de la vida del trabajo. Entonces, aunque siempre hemos querido como separar y decir, ah, somos, me gustó tu introducción, Aitán, que decías, son personas, mamás y personas profesionales, me encanta, ¿no? Porque justo siento que es esa interacción en, wow, soy mamá y soy persona y soy trabajadora. Pero pues muchas veces siempre hay como una mezcla y un entretejido en esas cosas. Y por más que queramos decir, ah, no soy lo que trabajo, pues hay algo ahí como muy, muy pegado. Y en ese, no soy lo que trabajo, pero sí soy un poquito, les cuento que yo me he dedicado a, pues, el mundo de, en general, los derechos digitales. O sea, realmente yo empecé en mi carrera como entendiendo un poco qué era el derecho y queriendo usar el derecho como una herramienta, tal cual así cuando me preguntaban en la escuela, pues así como de justicia social. Y experimenté distintos caminos de eso y por una muy extraña razón que luego podemos platicar, pero terminé en el ámbito de las telecomunicaciones y como en su intersección con los derechos humanos, que es algo muy difícil y muy complejo, pero realmente lo podemos pensar como el derecho que tienen las personas a comunicarse y cómo podemos habitar ese derecho. Y cómo lo podemos habilitar en términos prácticos, ¿no? O sea, ¿qué se necesita para que las personas se puedan comunicar? Y entonces hablamos justamente como de radio o de otras telecomunicaciones, incluyendo el internet. Y bueno, ya que habitas esos espacios, ¿qué derechos tienes en esos espacios? Y cómo esos derechos que tienes en esos espacios obviamente también afectan el espacio que no es el del internet, ¿no? Por ejemplo. Entonces, ahora me dedico específicamente al tema de privacidad, pero entendido como en distintos ámbitos. Estoy trabajando en una organización que se llama Privacy International y dirijo un área de Privacy International que se llama Protegiendo la Dignidad de las Personas y que juega con tres proyectos distintos. Uno que tiene que ver con migración y todas las tecnologías de la vigilancia que hay en los espacios de migración y de las personas que deciden moverse de donde están por diversas razones, ¿no? Y cómo esas personas no solamente son vigiladas, sino que también sus situaciones migratorias y lo que pasa es decidido a través de ciertas tecnologías que no solo utilizan su información, sino que además toman decisiones sin tener el factor humano de por medio, ¿no? Entonces están las tecnologías de migración, también todas las tecnologías que se utilizan en el ámbito de la salud, las personas que son especialmente vigiladas o perseguidas por su estatus de salud, por ejemplo, personas que tienen VIH o personas en algunos países también que acceden a un que quieren acceder a un aborto seguro y que por eso el Estado pues decide imponer modelos de vigilancia para también castigar ciertas conductas que les parece que no son adecuadas. Y el tercer proyecto tiene que ver con cuestiones como de seguridad social también, cuando por ejemplo hay personas desempleadas o personas en alguna situación de discapacidad y que dicen al Estado como, oye, necesito tu apoyo y como el Estado le dice, va, pero a cambio te voy a vigilar. Entonces, son como estos tres proyectos que estamos viendo cómo incidir de distintas maneras, desde el ámbito legal, pero pues también el ámbito de incidencia, de intentar cambiar las leyes y de trabajar con la gente. Y también una cosa importante que creo que se junta con lo que decía María, pues trabajamos mucho como con las narrativas, ¿no? O sea, cómo entendemos esto y cuáles son las historias que nos contamos a través de eso, ¿no? En el tema de privacidad, las narrativas son súper importantes porque pues es difícil entender la privacidad y en un mundo justo ahorita hiperconectado, con miles de ideas y que la gente pues piensa que no valora, y digo piensa que no valora porque normalmente dicen, no, yo no valoro la privacidad, pero cuando empiezas a pues no sé, a rascarle tantito, te das cuenta que sí la valoran, solamente pues no la nombran o no la entienden de la misma manera.
1: Claro, sí hay un punto muy importante ahí también sobre definir la privacidad. Yo creo que vale la pena cuestionarse. Y pues bueno, también esto que mencionas, que son pareja, tienen una familia, comaternan. Tampoco lo mencioné, pero pues también somos familia. Eres mi cuñada, mi concuña. Y justo por todos estos temas que hablan las dos, nos interesa mucho esta entrevista. Y yo lo platicaba con Fernando, el otro locutor, y el equipo de Radio de Nadie. Y la razón por la cual nos interesaba mucho entrevistarlas, y esto es también mi percepción de ustedes, que es interesante que decías que hay este juego entre lo profesional, lo familiar, lo privado, lo público, lo familiar, lo mediático, y bueno, que se conocieron finalmente, ¿no?, en este ámbito del trabajo. Lo que hablábamos en el equipo es que tienen trabajos que yo creo que muchas personas podemos percibir como trabajos importantes, pero también creo que tienen trabajos interesantes. Entonces, no sé si ustedes lo perciban así, tanto este trabajo en el que se conocieron, que tiene que ver con telecomunicaciones, y sus trabajos actuales.
2: Ay, pues sí, pensando así en voz alta, con esta reflexión que compartes ahí, Tani, que pues nada, me gusta mucho escucharte también. Me hizo pensar en que, bueno, yo estudié antropología social, no lo dije al principio, y me pasaba muchas veces que cuando decía que era antropóloga, muchas personas me contestaban inmediatamente, qué interesante, siento que, digo, y no quiero hablar desde la formación de antropóloga, pero creo que sí, el haberlo estudiado me dio muchas preguntas con las que son muy centrales en mi trabajo, que es un poco como pensar cómo cada territorio y cada pueblo y cada colectividad entiende el mundo y le da significado. O sea, puede ser al agua, a la montaña, al cielo, al trabajo.
1: Sí.
2: Y entonces siento que, pues, las preguntas para poder como entender que otro pueblo lo ve diferente, otro territorio lo ve diferente y que los pueblos indígenas lo han defendido desde hace mucho y presentan otra posibilidad a sistemas coloniales, capitalistas, etcétera. Como que siento que hay muchas preguntas en común que hacen que sea interesante. Como el poder compartir historias de, no sé, de territorios, ¿no? Al final hay algo compartido ahí que hace que alguien, a otra persona que igual se dedica a otra cosa, o igual nunca ha pensado, no sé, en los pueblos indígenas de México, o en cómo las mineras impactan en la Amazonía, al final hay algo muy humano que lo enlaza y que lo hace interesante. Y bueno, muchas veces también ahora creo que cuando platico hay como una carga que tenemos todo de, híjole, como qué difícil está el mundo, ¿no?
1: Sí.
2: Como qué fuerte trabajar en eso. Y pues sí, nada, sí creo que son como que historias que visibilizan pues lógicas muy torcidas de la humanidad y muy cortas de esta visión colectiva y de la sostenibilidad de la vida. Pero a la vez es algo que finalmente es como esperanzador, y para mí ahí, si hay una posibilidad del futuro del mundo, está justo en los pueblos que han sabido sostenerlo pese a todo. Y que pues al final lo que conecta y hace interesante pues son estas historias de posibilidades que al final están conectadas con quien hables en el mundo. Entonces, bueno, no sé si va por ahí la respuesta, igual estamos.
1: Sí, pero mi padre, me gusta cómo hablas de la del factor de importancia y el factor de interés, como, bueno, no sé si lo dijiste explícitamente, creo que no, pero eso me dio a entender que, digamos, que hay trabajos importantes para el funcionamiento de la sociedad, que si dejan de existir estos servicios, profesiones, personas, instituciones, como que estamos en problemas muy rápido, y creo que lo vivimos como en la pandemia, se vive cada que hay una catástrofe natural, ¿no? Como que es esta respuesta del como bien común, digamos, por así decirlo. Y sin duda eso es una narrativa, ¿no?, que también vale la pena cuestionar. Pero me dio la impresión de que para ti y en lo que tú has visto al platicar con otras personas, lo que le da este factor de interés son nuevas perspectivas, nuevas posibilidades no contempladas. No solo es importante que el agua fluya, sino hay que preguntarnos a quién está fluyendo el agua, por qué sí, por qué no. Como que esta forma de pensar un poquito fuera de estas estructuras capitalistas, hay posibilidades distintas, ¿no? Hay evidencia, hay justo estudios antropológicos, ejemplos no visibilizados, y creo que eso tiene mucho que ver con este tema que parece que tienen mucho en común las dos, ¿no? Que es la narrativa y también los derechos. Creo que quizás se fueron un poquito más hacia los derechos territoriales, en tu caso, y los derechos digitales, ¿no? Y pues se entrecruzan, y obviamente esto pues, convive, ¿no? Al centro, me imagino, ¿no? De sus conversaciones al respecto de lo que comparten, de lo que hacen, pero también me gustaría oír esta visión tuya, Carla, de el trabajo importante, entre comillas, y por qué resulta interesante. Bueno, al menos a mí me resulta interesante.
0: Sí, me encanta la pregunta, pero me encantó también cómo empezaste recordándonos que somos familia y que yo soy tu cuñada y que María es mi concuña. Y entonces, digo, sí. Que menos, María sí, es mi concuña y es mi esposa. Ay, Dios mío.
3: Para clarificar, Carla es cuñada del locutor y esposa de María. Siendo así, María concuña del locutor. En otras palabras, para María, nuestro entrevistador es esposo de la hermana de su esposa. Para el entrevistador, habrá de comprenderse que María es esposa de la hermana de su esposa. Esto con motivo de nuestro compromiso por ofrecerle la mayor claridad y transparencia. Pero comprendemos que varias y varios de ustedes probablemente podrían considerar esta práctica como un compartir innecesario de las relaciones de parentesco entre las personas entrevistadas, y en consecuencia una cierta transgresión a su privacidad. Comprendemos tu incómoda situación de ambigüedad ética. La Secretaría de Seguridad Histórica te manda un abrazo.
0: Porque creo que como que me empecé a preguntar mucho qué era, y María no va a parar, qué era lo importante, qué era lo esencial y qué era lo interesante, ¿no? Uh-huh. Y creo que empezaría cuestionando como esta idea de que hay trabajos esenciales, porque incluso como podemos pensar en doctores, ¿no? Como decías, yo pensé inmediatamente como en los sistemas como de basura, en las personas que recogen la basura.
1: Sí.
0: Que eso es un tema súper interesante, cuando los pueblos indígenas piden autonomía y no les dan presupuesto y luego, o sea, no recogen la basura. O sea, siempre vemos que hay justo cosas esenciales, pero como tú bien decías, para la vida como la conocemos en la actualidad, ¿no? Sí. O sea, como que al final la pregunta es tramposa porque es esencial dentro de un sistema de creencias específico, porque en otro sistema de creencias, en otra perspectiva del mundo, la vida puede florecer, pero un doctor no necesariamente es un doctor, o no solamente es un doctor o profesionalmente como lo entendemos, sino como una persona que es parte de la comunidad y que tiene ciertos conocimientos que comparte, ¿no? Entonces, en ese sentido, la esencialidad pues depende también esencial en qué momento, para quién, ¿no? Y pues sí, es esencial un doctor cuando estás enfermo, pero es esencial escuchar música cuando estás deprimida, ¿no? O sea, como que pues hay al final ciertos juegos de la esencialidad. Y que creo que también lo interesante, y en ese sentido de la esencialidad, y regresando a lo de la familia, creo que ahorita, o sea, literalmente mi trabajo como más esencial sí ha sido la crianza, ¿no? Y tal vez es como cayendo ahí en un cliché extraño, porque pues soy persona, soy trabajadora, como habíamos dicho, pero también pues al ser mamá hay ahí como algo muy interesante de ver, de criar y de generar otros sistemas de creencias, ¿no? En las infancias. Entonces, como para mí las infancias sí son algo como muy importante y que sé que María comparte porque las hemos platicado y desmenuzado, y las infancias en conjunto pues con ustedes, contigo, Eitan, que pues eres parte de la familia y que también nos ayudas a la crianza. Y como que pues el trabajo cruza por ahí de alguna manera porque pues ahora sí no quiero decir es que porque estamos construyendo un mundo mejor en el futuro, sino pues porque es nuestra manera como de leer el mundo y de compartir esa lectura del mundo. Y entonces, pues sí, es interesante, también siempre y cuando lo hagamos interesante. Y ahí también retomo lo que decías, pues los artistas no tienen un trabajo esencial. No sé, o sea, porque En mi caso, por ejemplo, también yo siempre, María se burla de mí, que siempre que digo soy abogada, digo, pero no de las malas. O sea, porque también...
2: Pero de ONG.
0: En inglés digo, but in a charity, porque siempre, o sea, como que siento que el imaginario te lleva a un lado, ¿no? Con esas sí. profesiones. Yo les decía, hace mucho que estoy lejos del derecho, todo el tiempo veo cosas de derecho, todo el tiempo leo las leyes y pero en el sentido tradicional de abogada, porque todo el tiempo también estoy pensando cómo contar una historia de esto, ¿no? Sí. Y es algo que en teoría en mi profesión es ajeno, o sea, yo no tendría por qué estar contando historias o escribiendo o haciendo cuentos o incluso cosas en redes sociales, pero pues es la manera en la que justamente se vuelve interesante. Entonces, pues sí, es interesante siempre y cuando tengamos las narrativas para compartirlo, siempre y cuando tengamos las herramientas artísticas, didácticas, de comunicación para generar ese interés, ¿no? Entonces, pues eso, creo que lo esencial, lo interesante también está como cruzado por una lógica, pues, del sistema en el que estamos.
1: Claro, sí, es un punto bueno ese, ¿no? De siempre tomar en cuenta como el status quo o la realidad social bajo la cual operamos y en la cual estamos totalmente inmersos. Y creo que en este sentido, algo que tienen en común, y digo, también quiero preguntarlo, pero a mi parecer es como un sistema de valores, ¿no? Es una serie de valores y de actitud quizá como propositiva en varios ámbitos, o al menos de búsqueda de otras alternativas del amor, otras alternativas de la crianza, de la familia, del trabajo, de la vida social. Y esto lo digo en el mejor de los sentidos, como yo creo que somos una familia poco tradicional. Es un esquema que se aleja de la familia tradicional, con mayúsculas, ¿no? Y
0: marca registrada.
1: Marca registrada. Y creo que esto, yo me imagino, se cuela, ¿no? Al tejido de su vida como madres y su vida como profesionales. Y en casa, ¿cómo viven esta intersección entre ser una familia queer? No sé si están de acuerdo, si les resuena ese término.
4: Sí.
1: Como que por lo que me han platicado un poco, creo que así se puede entender como ser una familia queer, tener estos trabajos que sin duda no van hacia, digamos, la manutención de un sistema, sino hacia justo su reto, hacia visibilizar y hacer lo posible por apoyar a personas que están como fuera un poco del beneficio de este sistema. Entonces, sí, no sé si eso lo comparten a nivel explícito como de cosmovisión o si es algo que es muy natural y subyace a su estilo de vida.
0: No, creo que hay que, justo hablé con mi abuelita hace poco de esto, tomando tu pregunta como desde el final, pues sí, justo le platicaba a mi abuelita porque pues esto de este amor queer, como dices, o de esta familia como distinta, como constantemente te ves en la necesidad como de explicarlo, de platicarlo, de leerlo de muchas maneras, ¿no? Y con mi abuela lo estábamos leyendo y le decía que con María, pues sí, compartía, digamos, una cosmovisión, pero sobre todo como un anhelo. Creo que es como un anhelo profundo de ser y de ser familia y de ser como, pues como personas, creo que somos de alguna manera en muy profundo muy similares en lo que soñamos, ¿no? O sea, y que soñamos justo junto a las personas, que valoramos el papel de las historias, que nos encanta estar en comunidad, que nos encanta ir y trabajar con la gente, ¿no? Y que ese anhelo que empezó justo así, como un anhelo pues comunitario, profesional, de cómo imaginábamos el mundo, de repente empezamos a imaginárnoslos juntas y de repente ya estábamos en esta familia que decidimos como todas las reglas de la familia y que como rompiendo todos los moldes que podríamos romper y metiendo a la gente y sacando a la gente que no entendía y remetiéndola y así, ¿no? Entonces siento que pues es, sí, o sea, es una cosmovisión compartida, pero sobre todo un anhelo y sobre todo también, o sea, y ahí creo que pues una necesidad. Cuando no estás, cuando no cumples un molde justo, cuando no eres la familia marca registrada, como que tienes que reescribir tu historia cada segundo, ¿no? O sea, no te enseñaron de chiquita cómo tenías que ser, no te ves en los libros, no te ves en la televisión, no te ves, y de repente dices, ok, es muy angustiante tener este lienzo en blanco, tal cual el vértigo de la libertad que decía Kierkegaard, está ahí, pero ese vértigo también te da la posibilidad de soñar, ¿no? Y esa posibilidad de soñar, para mí ha sido muy importante soñarla, pues sí, con maternando con María, pero también como en comunidad contigo, con mi hermana, con como toda la familia, me da esa idea, pues sí, de anhelo y de cosmovisión, pero como de, pues sí, de sueño comparto.
2: Qué bonito. Ay, pues sí, que... qué bonito escuchar como el planteamiento de la pregunta, Eitan. O sea, pensando en esta cosa del trabajo y más amplio, creo que para mí el trabajar con pueblos indígenas me hace estar en una constante reflexión, como de yo qué, ¿no? Uh-huh. Yo como una persona que no es parte de un pueblo indígena. Y como que cuál es mi compromiso ahí, además de, pues, eso, con la justicia social y ambiental. Y creo que mucho es, pues sí, como una cosa también política, la autodeterminación, ¿no? Que hay mucho que aprender ahí de los pueblos y que mucho en el preguntarme en el yo qué es también, pues, ¿cuál es mi autodeterminación? ¿Y cuál es esa posibilidad de ser y de defender la diversidad? Desde el cuidado y desde el amor a lo que nos importa y desde ese amor, pues, volver al cuidado. Y creo que, pues, con Car, digo, lo platicamos, yo creo que de toda la diversidad de formas, o sea, desde las series que vemos y las preguntas a las que nos llevan, desde nuestros enojos que compartimos, desde nuestro agarrarnos la mano y navegar a nuestras familias más amplias o la calle, ¿no? Y lo que implica eso, pues, como dice Car, cuando estás fuera del molde. Y cómo, pues, eso nos lleva a nosotras también a estar como en un preguntarnos constantemente y como, pues, justo agarrarnos la mano en el dónde está el cuidado y dónde está el cuidado de la vida y dónde está también, pues, la alegría de vivirlo así, ¿no? Con todas las dificultades y que se amplía, pues, a ustedes, a como esta red y a la familia que vamos eligiendo.
1: Qué bonito. Gracias por compartir eso. Sí lo veo, como en mi papel de tío, pero creo que esta es una ventana como más profunda a cómo van viviendo, ¿no? Esta cosmovisión y esta construcción. Me gusta esta palabra de autodeterminación. Y esto habría sido una gran como forma de cerrar, porque es muy positiva, pero se vincula muy bien a otra pregunta quizá un poco más oscura, que creo que en los ámbitos en los que están las dos, pues justo hay una gran abundancia de información que tienen, de muchas cosas que se enteran, que tal vez es hasta información privilegiada de como el estado realmente preocupante de las cosas y de como ciertas realidades sociopolíticas, materiales, sociales y tecnológicas. Y más que como esta queja o este sentimiento de como, ah, ¿por qué tener hijos en el mundo actual estando como está? Más bien quería partir un poco de esta actitud que me comparten de se construye desde lo pequeño, ¿no? Eso es lo que entiendo, ¿no? Se construye desde lo inmediato y lo pequeño. ¿Cómo navegan el maternar en este sentido, ¿no? O sea, como qué cuidados, puntos de atención, focos rojos de repente ven en nuestro contexto tecnológico y corporativo actual que puede ser un reto o que exige como un gran acto creativo como madres, más allá de todos los retos que ya tienen por estar como fuera de esta narrativa oficial.
0: Claro, está muy buena tu pregunta y como que justo María y yo siempre decimos, ay, creo que también pues es un tropo ahí que de repente tenemos que cuestionar, ¿no? Pero tenemos este tropo de esta época en la que nos tocó maternar, ¿no? O sea, lleno de iPads y de información Roblox. Y de Roblox y de cosas y tralale los tralalas. O sea, de cosas que realmente son como muy difíciles de comprender, ¿no? Y digo uh-huh. que es un tropo porque supongo que cada época tiene sus retos y si lo pensamos así en profundidad, pues nosotros también crecimos con otros avances tecnológicos, ¿no? Entendiendo uh-huh. la tecnología además como un proceso pues mucho más amplio que siempre ha estado ahí, ¿no? O sea, un tejido es una tecnología, ¿no? Uh-huh. Pero es verdad que esta era de la información y de la tecnología, y justo decía María, o sea, no es cuando pensamos en la tecnología, pues no es este ente neutral que está ahí, que es una máquina, ¿no? Sino pues la tecnología respaldada y que respalda a los billonarios y ciertas maneras de entender el mundo y la tecnología como una herramienta de poder, ¿no? Y creo que es una herramienta de poder que de repente no te das cuenta, ya así está, o sea, en todas partes. O sea, hay una cosa que se llama, bueno, en inglés no sé cómo en español, pero se llama como function creep, que es una tecnología para una cosa. O sea, por ejemplo, no sé, esta es una tecnología muy específica para monitorear las fronteras. Pero después pues ya está ahí la tecnología, ¿no? O sea, ya tienes ese perro robot patrulla y entonces la utilizas en las calles y los utilizas en el metro y entonces empiezas realmente, o sea, creep, o sea, se va uh-huh. metiendo a la sociedad, ¿no? Entonces creo que cuando nos damos cuenta de eso, pues sí, la maternidad, el entender eso de manera profunda uh-huh. y como la desesperanza que existe en sistemas que a veces son mucho más grandes de lo que nos podemos imaginar, ¿no? O sea, como, no sé, hace poco, por ejemplo, yo estaba pensando en el tema de los satélites, ¿no? En mi trabajo y como pues los satélites ahora son grandes herramientas para la conectividad y para la navegación, incluso para labores periodísticas súper importantes en zonas de guerra donde realmente no puedes pasar y entonces los satélites coleccionan datos súper importantes y al mismo tiempo ese mismo satélite que te está dando conectividad es el satélite que se está utilizando para la guerra, ¿no? Y para bombardear ciertas zonas y ver dónde están los datos y cómo se hace. Entonces, pues, si de repente dices, ¿cómo me escapo de eso, ¿no? Uh-huh. O sea, como de un satélite, o sea, como de un sistema que es enorme, en el que parece que no controlo nada, ¿no? Y decías, pues, ¿cómo empezar desde lo chiquito, o sea, desde lo personal y de las decisiones diarias, ¿no? O sea, de qué utilizo y a la vez, yo siempre digo como, no me echen la culpa de lo que la política pública no pudo arreglar, ¿no? Cuando me dicen así, como, ¿por qué pides en Amazon? Pues porque a veces es más barato, porque no tengo otras opciones, porque reconozco como mis incongruencias dentro de ese sistema y porque realmente mi decisión personal no es nada a comparación realmente de una política pública, de una regulación, de realmente ponerles impuestos a los millonarios, ¿no? O sea, como, ¿en dónde está la discusión? Y siempre es una, y creo que ahí, de hecho, María y yo tenemos como visiones encontradas. Ella es mucho más congruente que yo. Yo soy mucho más incongruente y habito mi incongruencia pues todos los días, ¿no? Como uh-huh. decir, bueno, pues sí, esta tecnología.
4: Y es liberador también.
0: A veces es liberador. A veces sí llega un punto en el que, a ver, hay de incongruencias a incongruencias, uh-huh. ¿no? O sea, como que también de repente pido una cosa, pero no es que lo haga siempre. O sea, como que tengo ciertos, uh-huh. ciertos temas. Pero pues es como navegar lo personal, navegar lo familiar. Y sí, en tu ámbito, pero sin olvidar también lo global, ¿no? O sea, sin olvidar cómo, pues sí, o sea, estamos conectadas de todas las maneras, todo lo que hacemos está ahí. Y cómo, pues sí, muchas veces esas decisiones de familia que son tan importantes no necesariamente se tienen que ver reflejadas, por ejemplo, en una ley. Y voy a poner un ejemplo como muy concreto en los temas que también hemos discutido mucho María y yo, ¿no? Nosotras tenemos miles de reglas sobre las pantallas y todos los días las discutimos y las quitamos y luego no, es mejor darlas y que no se hagan a no, es mejor quitarlas. Siempre estamos discutiendo eso, ¿no? Y hace poco en Inglaterra se pasó una prohibición para las redes sociales para niñas menores de 16 años, tal cual es una prohibición, o sea, no pueden acceder a redes sociales Y entonces dices, bueno, ¿cómo van a hacer efectiva esta prohibición, ¿no? Y entonces ponen una herramienta tecnológica que lo que hace es que te hace un reconocimiento facial, y si ve que si eres suficientemente viejo según el reconocimiento facial, si te deja entrar, si no tienes que poner tu pasaporte. Entonces te das cuenta como, ok, una cosa es como tu ámbito de decisión personal de qué haces con las pantallas, y otra cosa es decirle al Estado, ay, como no puedo decidir esto, por favor, decídelo tú. Y esa regla muchas veces termina siendo contraproducente, ¿no? Entonces es como una tensión horrible entre lo que haces tú, lo que hace la política pública, lo que hace el Estado, lo que hacen las reglas de los billonarios que también están ahí, ¿no? Y quién pone el dinero. Entonces, pues siento que es evitar la tensión, evitar la incongruencia, evitar como, ahora sí que como diría el gran filósofo Josh Hernández, no hagamos contradictorio lo que puede ser complementario. Hay veces que pues es complementario poner tus propias reglas y exigir otras cosas, y como pues la complementariedad de todos los sistemas, ¿no? O sea, a Mati le enseñan en la escuela que está el individuo y luego la comunidad y luego tal cual. O sea, es como esas interrelaciones en pues interpersonales, pero también comunitarias que tienes que estar buscando siempre.
1: Sí.
2: Yo pensé, me acuerdo seguido con Cari, con nuestro amigo César, de cuando me entrevistaron para mi actual trabajo. Yo estaba así preparadísima, ya sabes, de que te estudias la página de organización, mi currículum, lo que sea, ¿no? Y la primera pregunta que me hicieron fue, ¿cómo dirías que sobrevives el capitalismo tardío? Y yo contesté, así, o sea, pues no sé, siento que en un momento saliendo de la pandemia y con algún tipo de claridad, mi respuesta duró creo que 30 segundos, como que dije, como pues creo que estando con mi familia y mis amigas y caminando. Y ahí, así en cuanto terminé y ya me hicieron otras, estaba como no. O sea, obvio la pregunta iba por otro lado, ¿no? Así seguro más bien era una oportunidad para hablar, no sé, de mi trabajo en otras organizaciones.
1: Currículum revolucionario.
2: Currículum. Así como, no sé, como luego te dicen esas cosas de ahí aprovechas para decir tal y tal. Y a mí como que me salió así, creo que es un poco, me recuerdo tu pregunta, esa pregunta, y la contestaría igual, creo, y es como que, pues sí, todo lo que dijo Carla, como el ponerle atención y cuidado con todas sus contradicciones y con todo su, también pues a veces los efectos del cansancio y las limitaciones y los abrumes y también las celebraciones. El ponerle atención y disfrutar y, no sé, atravesar como esos pequeños momentos de la cotidianidad. Y a mí creo que me hace muy feliz. Y es algo que me gusta mucho el maternar, que es como un presente constante. O sea, los bebés y los niños te traen todo el tiempo a un presente inmediato. Cuando puedes estar pensando en Trump y, no sé, con un retortijón porque escuchaste tal noticia. Y me acuerdo perfecto una semana del año pasado, que fue cuando supimos que íbamos a tener a nuestro bebé. Y que esa semana habían anunciado el alto al fuego. Era una semana del disco de Bad Bunny así en todo el mundo. Y me acuerdo que Max se le cayó el diente, su primer diente. Luego se machucó horrible la mano. No sé, como una cantidad de diferentes dimensiones de sucesos que me hicieron pensar mucho en la maternidad y como ese anclaje al presente, y que a veces lo mejor que podemos hacer más allá de nuestros trabajos está ahí. Y en, como dices tú, como que esa línea borrosa también de pues que eso nos lleva a ser de alguna forma también como en relación a pues a lo que hacemos, a cómo somos en la calle, cómo somos con las demás personas, ¿no? Igual con las que no conocemos y cómo afrontamos las dificultades. Y pues sí, a veces es abrumador, y lo que dice Cara, a veces decimos, ¿cómo se materna, ¿no? En esta
1: sí, era.
2: Pero pues eso, creo que compartirnos preguntas.
1: Está padrísimo eso que creo que las dos mencionaron, de a veces esta obsesión insana por la congruencia, y que creo que es una crítica que ya se ha hecho muy, muy asertivamente y muchas veces hacia ciertos ámbitos de la izquierda, que termina siendo una exigencia y un estrés extra en este mundo de por sí bastante complicado, donde tienen tus acciones pues cierta carga que a veces vale la pena cuestionar si vale la pena poner la energía ahí, ¿no? En este medir de quién tiene menos basura.
0: ¿Quién es más puro, más exacto, perfecto? Por eso la congruencia está sobrevalorada. Esa es mi conclusión de todo.
1: Sí, sin duda una fuente de neurosis muy grande. Y esto me gustaría vincularlo a unas preguntas finales sobre la definición de la privacidad que abordábamos cuando nos estabas explicando la naturaleza de tu trabajo. ¿Qué significa esta privacidad, no? Porque a veces, en este caso, metemos a gente o metemos opiniones, aunque ni siquiera estén presentes ahí, ¿no? Como, ¿qué diría mi super yo de izquierda sobre esta compra de Amazon, ¿no? Sobre este uso de pantalla. Y estamos ahí rompiendo también cierta privacidad.
0: Claro.
1: Y luego está la, pues sí, o sea, este entender de la privacidad. Y me gustaría, como para encontrar algo en común, no sé si lo han hablado, pero un poquito la relación entre privacidad y territorio.
0: Sí, lo hemos hablado. Lo hemos discutido mucho últimamente. No me quiero ir a la definición como académica, ¿no? Pero creo que, o sea, la privacidad realmente, cuando se inventó, sí era un concepto así como de los nobles, ¿no? Uh-huh. O sea, la inventaron en Estados Unidos, o sea, el concepto de la privacidad. A ver, solo contexto un poco, los derechos humanos están ahí, es algo que peleamos, pero los derechos humanos también son una invención y son una invención occidental de una manera específica de ver el mundo, ¿no? Uh-huh. Buena, mala, no estoy diciendo, pero uh-huh. Es una manera de entenderlo y a veces los creemos como están ahí casi casi que antes que las personas, ¿no? Y sean indivisibles, universales, quién sabe qué dice la ONU, ¿no? Sobre los derechos humanos. Pero los derechos humanos son una invención y la privacidad también fue una invención. Y fue una invención que se creó en un contexto súper específico, dos académicos así en Harvard, que tal cual no querían que los paparazzis los vieran prácticamente, ¿no? O sea, fue un concepto para defender a la nobleza del pueblo, ¿no? Y decir, como tengo derecho a estar encerrado en mi casa, ¿no? Y la casa tiene que ser un ámbito privado y de ahí llevó a concepciones súper problemáticas, ¿no? O sea, como porque de repente, por ejemplo, cuando se empezaron a cuestionar cuestiones de violencia de género, decían, bueno, pero si pasa en la casa es un ámbito privado y ahí nadie tiene ojos y entonces el Estado no tiene manos en la casa. Y fue como para defenderse del Estado, como se crearon todos los derechos humanos realmente, para defenderse del Estado. Pero la privacidad realmente empezó a cambiar a niveles como muy grandes y ahora la podemos entender como un concepto que no solamente te defiende a ti como persona en el sentido de que nadie me vea, porque también la idea, como por eso les digo, cuando preguntas, ay, ¿tú valoras la privacidad? Te dicen, no, si comparto todo en redes sociales, ya no existe privacidad. No es cierto, o sea, sí existe un ámbito de privacidad que está ahí, que es muy importante y que es como la libertad de ser. O sea, es como, ¿cómo serías tal cual si nadie te estuviera viendo, ¿no? ¿Qué podrías hacer o qué no podrías hacer? ¿Qué podrías hacer si tuvieras una casa de cristal? Que ahí hay experimentos muy interesantes que luego podemos ver, ¿no? Pero ¿qué pasaría si todo el tiempo estuvieras expuesto? Bueno, eso sería una cosa. Si todo el mundo también todo el tiempo estuviera expuesto, ¿la privacidad sería necesaria o no? O sea, como que también tiene que ver con lo que valoramos. Pero creo que hoy en día hay un ámbito como que quieres pues defender no solo ahora del Estado, como que el Estado no se meta en esto, sino justo como que empezaron a llegar las corporaciones y las empresas privadas y empezar a empujar también como, nosotros también queremos información sobre ti, sobre lo que haces, sobre lo que te gusta. Y el problema no solo es que sepan, sino qué se hace con eso que se sabe, ¿no? Y entonces es como, ok, ahora voy a ver todos los buscadores de Itán a entender qué es. Y a mí lo que más me choca de esto es como que no solo van a saber lo que haces, sino que luego te van a encasillar de una manera. Entonces van a decir, a Itán le encanta la Fanta. Entonces solo le vamos a ofrecer Fanta. Y entonces no solamente es como que te están invadiendo, sino que te están moldeando, categorizando y al mismo tiempo, entonces ya no sabes si realmente te gusta la Fanta o solamente ves Fanta todo el día y pides Fanta.
1: Sí.
0: ¿Me explico? O sea, como que hay una cosa en la que la violación de la privacidad implica también la violación de tu autodeterminación, o sea, de elegir, de ser, de tener todas las opciones que están ahí, porque realmente todo el tiempo estás ahí. Y si preguntas, o sea, siempre los directores de las empresas están así como, la privacidad es para pedófilos, ¿no? Así dijo el director de Google una vez, porque pues si no tienes nada que esconder, ¿por qué querrías privacidad?
1: Sí, el que nada debe, nada teme.
0: Exacto, esa idea está como muy ahí, pero es como, no, es que aunque no tenga nada que esconder, tengo ciertas partes de mi ser que son importantes y que no quiero que nadie moldee, ¿no? Uh-huh. Y entonces esa es la idea de privacidad. Y ahora María contestará qué piensa del territorio, pero justamente yo siempre me estoy como cuestionando como cómo entendemos la privacidad también como un derecho pues, comunitario, ¿no? Como un derecho comunal, como comunidad, como cómo nos autodeterminamos como sociedad o como un grupo de personas también, y cómo queremos crecer, ser sin ser etiquetadas, sin ser invadidas en eso. Y pues obviamente, por ejemplo, para los pueblos indígenas, gran parte del ser está también en el territorio, ¿no?
1: Sí.
0: Que Tonali ya
1: quieren, está. Sí. ¿Quieren traer a Tonali? Podemos invitar a Tonali, sí.
0: A ver, pues conteste y yo voy a ver qué pasa.
1: Sí, podemos traerlo.
0: Perdón, no. Ya solo falta que Mari conteste una cosa y creo. Pero y bueno, sí, ya es pedirnos.
4: Que alguien quería una finchi, ¿verdad?
5: Hola, equipo.
4: Estamos completos, ¿sabes?
1: Bien.
0: Sucio. Yo les conté. Sí.
1: Eso es muy, muy coherente con todo lo que se hablaba.
2: Sí. Bueno, ya está. Sí, ¿verdad? Es que es curioso lo como también se pues ajá, como que creo que nuestros caminos laborales han tomado diferentes formas, pero se encuentran en distintos puntos. Y justo yo siempre aprendo mucho de lo que me cuenta Car de las privacidades y también desde como que la perspectiva del derecho y de su chamba. Y como que pienso en preguntas que surgen desde mi experiencia trabajando con los pueblos indígenas, que justo tienen mucho más que ver con una noción colectiva del conocimiento, del cuidado y por tanto también de la privacidad. Uh-huh. Y algo que no dije, que creo que, digo, también partiendo de lo no esencial, ¿no? Uh-huh. Creo que nosotros desde el poder como colaborar con una herramienta de mapeo, contribuimos de cierta forma a procesos que van mucho más allá de cualquier tecnología y de organizaciones que colaboran con ellos, ¿no? Pero creo que si de algo le han encontrado una utilidad las organizaciones y los pueblos con los que trabajamos, tiene mucho que ver con que es algo que está diseñando escuchando mucho la necesidad de la privacidad de esa información y del control sobre una información tan delicada que puede ser la información de un mapa, ¿no? Como el conocimiento de alguien sobre su territorio en este mundo puede ser valer millones para una empresa, ¿no? De biocombustibles, farmacéuticas, minas, etcétera. Y entonces, pues mucho de los trabajos que acompañamos son completamente fuera de internet. Uh-huh. Y se trata de como herramientas descentralizadas justo para que las personas puedan tener control sobre dónde está esa información que digitalizan de su territorio. Y después, pues hay esta pregunta que es que a la vez es una información que muchas veces se usa para incidir. Y eso significa comunicar hacia afuera, ¿no? En algún caso legal, en la corte, en campañas de medios de comunicación, y es usar los mapas como historias para decir esto está pasando, o esta es mi relación ancestral, este es mi conocimiento sobre el territorio. Y ahí pues hay preguntas, ¿no? ¿Qué pasa además de ojalá incidir como a favor de los pueblos indígenas? Pues ¿qué pasa también cuando se comparte esa información? Y volviendo a las preguntas de, pues, de la familia y de cómo eso nos atraviesa, pienso mucho como en nuestra familia queer y en todo lo que compartía Car, como que al no tener referentes, pues permite mucha libertad. Digo, es mucha, a veces, vértigo y angustia de cómo se hacen las cosas, cómo las queremos hacer, pero mucha posibilidad de decidirlo. Y para mí, o sea, para la papacho que han sido historias de otras familias queer, pienso mucho en cómo lo importante de contar y de compartirnos. Y a la vez es como que una tensión muy parecida, ¿no? Es muy importante contarla, pero también qué pasa cuando lo contamos en este mismo mundo.
1: Sí.
2: O hasta dónde... Sí, hasta dónde está como... Pues sí, no sé, como el cuidado.
0: O sea, justo solo pensando en eso que dices, creo que, y lo hemos platicado mucho, porque parece que la privacidad está en la tensión con el compartir el conocimiento. Pero si pensamos en cómo lo hacen los pueblos indígenas, o sea, el conocimiento no es libre como lo pensamos, no sé, en Wikimedia, ¿no? O sea, el conocimiento libre, sino el conocimiento es para quien pueda cuidar ese conocimiento.
2: Sí.
0: Y para quien tenga relación directa con el conocimiento. Entonces, las historias son para las personas que puedan cuidar esas historias. Y las historias tocan porque justamente tienes una relación directa con ellas. Entonces, el conocimiento es libre, pero siempre y cuando sea relacional. Y lo que pasa en el mundo ahorita es que parece que eso, que de repente compartes y esa historia que la hiciste para cierta representación o mundo, aquí está Tonali haciéndose escuchar, de repente esa historia pierde esa relación, ¿no? Y entonces ahí es donde también puedes pensar en la privacidad y el territorio como, pues sí, o sea, todo eso tiene que estar anclado con cierto territorio y con ciertos todos. Y como, claro, es delicioso cuando tienes, o sea, una historia que viene del otro lado del mundo, pero también, pues, esas historias, ¿cuántas veces nos han dado miedo compartir? Pues, no sabes que alguien va a resonar, pero todas las otras personas que no van a hacer resonar, pues, ¿cómo pueden descuidar tu historia? No sé, o sea, también creo que ahí juega algo como en la relación con el territorio.
1: Wow, súper interesante. Sí, súper interesante. Y esto que decían de como la... el cómo se usa, ¿no? No tanto de como no querer que se sepa algo, que alguien o una institución o una corporación se entere de algo de ti o de tu familia o de tu comunidad, sino el miedo o la preocupación de un manejo irresponsable de ese conocimiento. Entonces me parece una vinculación muy interesante y pues hay mucho más de qué hablar. Ha sido muy placentero, interesante platicar con ustedes. Yo admiro mucho su trabajo y bueno, creo que ahorita la maternidad, como se mencionaba, pues es algo acuicioso, ¿no? Y que trae al presente. Me encanta eso también de cómo ocurren estas varias capas. Entonces, pues a modo de despedida, ¿no? No sé si hay como algo que quisieran compartir, ya sea sobre ustedes, sobre dónde pueden seguir su trabajo, sobre lo que se llevan de esta conversación, lo que quisieran, justo, ¿no? Pensando, ¿no? También en que pues se use con responsabilidad, ¿no? Esto que nos comparten de sus vidas. Pues sí, ¿hay alguna idea final?
0: Yo solo quiero hacer una descripción de cómo estamos ahorita para que vean cómo la maternidad necesariamente te trae al presente. Estamos sentadas, todos en el piso. Tonali está comiendo de su mamá porque requirió en ese momento entrar. Está la tía Eva que estaba cuidando a Tonali. Está Itán y pues nada, o sea, como que siento que este es un recordatorio como muy físico de cómo la maternidad pues atraviesa estos procesos como de teorización y al final pues te conecta con lo que eres. Y sí, pues pueden seguir el trabajo de Privacy International. Y ya, yo no tengo redes sociales, pero es chévere.
2: Yo les recomiendo tener tíos, tías como Eva y Itán. Es una recomendación amplia a todo el mundo. Monde. Y pues sí, yo pienso mucho en que en cuánto cambia una maternidad con redes de cuidado y pues sí, con ese amor que se construye, como creo que tenemos la fortuna de decir que lo sentimos alrededor, y justo parte de eso, o sea, está en la cotidianidad, pero también en preguntarnos, compartirnos estas preguntas ahí tan, y como en esta escucha. Y entonces te agradezco mucho también hacernos pensar y pensar en voz alta. Sí. Y el espacio compartido, y pues.
1: ¿Es su primera entrevista juntas?
2: Sí.
1: Ah, bien, sí.
4: ¿Juntas? Yo creo que sí.
2: Sí.
4: Sí.
2: Y por ejemplo, para que esto pasara también, pues estaba, ¿no? Te va cuidando a Tonali, no sé, como que siempre, si ves la imagen más amplia, pues hay una red que sostiene. Así que, pues muy agradecida por eso, y pues por las personas que nos escuchan.

¿Sabías que 9 de cada 10 posibilidades sonoras no las escucharás? En promedio, es más probable que una posibilidad termine en lo que el Departamento de Ramificación de Realidades ha denominado el purgatorio sónico. El purgatorio sónico es el recinto de las obras, paisajes, experimentos u otras formas aurales resguardadas por los usuarios y que están en riesgo de olvido o extravío entre discos duros y planicies digitales. En otras palabras, ideas que no llegan a publicarse. A razón de lo anterior hemos lanzado la iniciativa Expiación Arcóntica, en la cual se propone mitigar el peligro de la archivación aislada perpetua. En la presente edición de esta iniciativa, agradecemos con mucho cariño a los siguientes artistas quienes nos proporcionaron algunas obras en estado de purgatorio. Antal con una obra que aún no tiene título. Dane con Ausencia de Luz. Y Clouding junto a Luis Almaguer con Esto no es amor. Clouding también nos facilitó una entrevista exclusiva con Jesús de la Cruz Conde, aclamado presunto vampiro, y nos deleitó con una interpretación en vivo de su último sencillo a dueto con Estrella del Sol. Esperemos lo disfruten. Finalmente, le queremos recordar que es más posible que algo no exista a que, en efecto, exista. Agradecemos su atención. Seguimos escuchando.

0: Dani Mecalco, ¿eso es tu nombre artístico?
1: No, es Dane.
0: Dane.
1: Estamos con Dane.
0: Estamos con Dane. Aguas, y estamos haciendo nuestros mejores esfuerzos por sacar una rola del purgatorio. Lo más seguro.
1: Vaya, que estaba enterrada, pero ya, ya cada vez me ve la luz más.
0: Exacto. Y también eres bajista.
1: Bajista y...
0: locutora.
1: Locutora y pues ahora compositora de esta rola, junto con mis amigos, amigas que participaron. Está padre la historia y aparte esta rola es súper experimental. Nunca había hecho una rola tan experimental. Siento que la gente no se espera que yo saque una rola así.
0: Órale, sí.
1: Y es lo que más me gusta. Las veces
0: ¿qué crees que la gente espera que saques?
1: Pues como rock, soul, jazz, sí, tal vez. Pero esta cuando la he puesto a la gente como que sí, veo que dicen...
0: explorando nuevos horizontes.
1: Exacto, sí. Como, ¿qué hiciste esto? ¿O qué es?
0: Sí.
1: Qué chido. Bueno, yo no. Sí. Están también.
0: Bueno, pues andamos. Es un... pues siempre son muchas colaboraciones, ¿no? Muchas, muchas aristas de...
1: sí.
0: Colaboración. La... tu amiga, la que...
1: la del poema.
0: La del Alison. Poema. Alison.
1: Mariana Lipos.
0: Mariana Mahatma.
1: Mariana Mahatma y Alison Calva.
0: Alison Calva. Y no para siempre también, o sea...
1: sí.
0: Se grabó, o sea, se empezó a grabar... no, pues es que es muy...
1: 2024 se empezó a grabar, ya lo vi, y era enero del 2024. Enero, febrero. Uh-huh. Iba a ser la rola, iba a ser parte de nuestro disco. Pero como que pasaron cosas y se dispersaron las energías... y yo no quería que esta rola se perdiera, entonces le dije a Itán, ayúdame a terminarla y terminémosla y luego ya veamos qué, pero no la dejemos en el olvido porque para mí era importante porque es una rola que le hice a mi amigo Tyron, que era un gran bajista y lo amo y murió hace ya 2 años, justo, creo que va para 3 más bien. Y nada, Itán... no, o sea, siento que confiamos mucho, aunque estaba muy cabrón, porque eran muchas cosas grabadas, estaba sí. Desordenado, era muy larga.
0: Su, como su red de bifurcaciones y caminos, ¿no? Como que sí. Desde espacios, ¿no? De que pasó por estudio, pasó por casi ser parte del disco de No Para Siempre, cuyo disco sigue completamente en el purgatorio. En este disco duro, de hecho.
1: Poco a poco.
0: Poco a poco, y esto se desprendió, ¿no? Y...
1: esto se desprendió. Quería salir y prácticamente reconstruimos toda la rola.
0: Uh-huh. No, pues qué chido. Gracias que... pues así te acercaste para acabarla. Bueno, para seguir acabándola.
1: Sí.
0: Pero... sí, ¿no? Mucha deconstrucción. O sea, este creo que está chido también como... la distancia, ¿no? Del material.
1: Sí.
0: Justo, es así como, no, hay que reconfigurarlo. Teníamos grabado un Wurlitzer.
1: Sí.
0: Las voces.
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1: Y una línea de bajo muy distinta también. Y es que siento, creo que no te lo había dicho, uh-huh. Pero cuando desconfiguré esta rola fue cuando comprendí que no tenía que emular a mi amigo siendo mi amigo,
0: uh-huh.
1: Porque él tocaba latín muy cabrón, era cubano,
0: sí.
1: Y igual yo a luz y jazz. Y yo como que por eso del groove de esta rola me costaba, porque yo quería meter todo eso ahí.
0: Sí.
1: Y no tenía ni sentido, ni pie, ni pa. Y hasta que entendí que esta rola es como yo lo veía, no como él era, sino como yo tengo mi único recuerdo de él. Ahí fue cuando me liberé. Siento que eso como que literal para mí lo trajo el mar.
0: Uh-huh.
1: Y... siento que a ti también te gustó y por eso funcionó.

0: han colaborado, todos se abrieron y creo que sí nos va una sinergia, como que también no será algo que yo dije, pues igual y no funcionamos, ¿no?
1: Sí.
0: Y si no funcionamos me la llevo a otro lado y no hay pedo. Y nada, pues se fue violentamente, entonces por eso creo que hay una parte en la letra que dice algo así como, este sueño te arrebató, del mismo sueño que te puso, te arrebató. También eso, la letra habla de él.
2: Todo. Sí.
0: Tenía mucho por delante. Entonces, pues eso, quiero hacer esta rola. Quiero que salga para que su familia, sus amigos, no sé, para que siga su energía en el aire y pues que sepan que alguien lo amó, ¿no?
1: Sí.
0: Y bueno, mucha gente, pero mucha gente lo amó. Y es de mis bajistas favoritos, entonces es como que también una rola a un héroe musical.

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0: Muchísimas gracias, nuestros queridísimos, queridísimas, queridísimes radioescuchas. Nos encontramos en una entrevista exclusiva el día de hoy con la enigmática figura de Jesús de la Cruz Conde. Hay mucha mitología urbana, ancestral, cantinera de este gran personaje y quizá lo conozcan, quizá no lo conozcan, quizá lo conocen, pero realmente no lo conocen. Estamos sumamente contentos de tenerte aquí con nosotros el día de hoy. ¿Podrías, por favor, decirnos quién es usted?
1: Buenas tardes, noches, mañanas, donde sea que se encuentren. Yo soy Jesús de la Cruz Conde y se podría decir que yo soy un amigo de todos.
2: Señor de la Cruz, muchísimas gracias por acompañarnos el día de hoy. A usted se le ha acusado de ser un ser sobrenatural, específicamente un vampiro. ¿Gusta responder a esos comentarios?
1: Mira, quizás es cierto, tal vez no soy amigo de todos. La gente cuando habla de monstruos está realmente poniendo sus miedos en una especie de vehículo, ¿no? Entonces yo preguntaría, ¿qué significa ser vampiro? Porque entonces no sé si podría responder si sí o si no. ¿Qué arquetipos o qué cargos me estarían poniendo que me hagan vampiro? Si ser vampiro es no haber muerto, entonces todos somos vampiros. Yo no recuerdo dónde nací, ni por qué, ni cuándo, pero más o menos sé que llevo 400 años tratando de formar esta conciencia y de educarme y poder llegar a un entendimiento donde pueda seguir siendo amigo de todos. Como diría Joan Sebastián.
2: Y platíquenos, señor Conde, ¿cuál fue su primer recuerdo en estos 400 años?
1: La verdad, mi primer recuerdo es un poco animalístico porque no recuerdo cuándo empecé a preguntarme sobre mi propia conciencia, pero yo no crecí con una figura materna ni paterna, solamente con mis instintos de saciarme con no solamente el cuerpo humano, pero también con sus conocimientos y sus forma de vida, porque es una especie que siempre me ha atraído muchísimo y me parece muy especial. Parece casi como un espejo de mí mismo, pero deforme. Y justo me parece en ese sentido que he visto lo mismo una y otra vez en la humanidad. La humanidad para mí me parece cíclica y la idea del progreso es una ilusión, pero que viene de un lugar muy bello y muy ingenuo del ser humano, como de siempre pensar que estás haciendo algo bueno. Y al final del día lo que he notado es que todo mundo quiere encontrar la comodidad. Se vuelve problemático cuando la comodidad de una persona pasa sobre la comodidad de otra. Y hay complejidades en sus sistemas que yo no logro entender y tal vez esa es la parte que yo admiro de los seres humanos que buscan la comodidad, porque en mi experiencia yo nunca he conocido la comodidad porque nunca he sabido dónde encontrarla. Y es ahí donde vuelvo a este espejo deforme, porque cuando más me encuentro con el ser humano me vuelvo a dar cuenta de que estas convicciones de la comodidad a veces son ilusiones. Y creo que yo, por lo menos, mientras más he crecido, más he llegado a la conclusión de que encuentro mi comodidad en asumir que nunca voy a estar cómodo. Para mí ser vampiro es estar incómodo.
0: Muchas gracias por compartirnos esta cosmovisión tan profunda. Nada más, antes de que se nos pase, quiero hacer una de las preguntas que nos mandan nuestro radio escuchas a través de la línea telefónica de la radio de nadie. Marisol, de 26 años, quiere saber...
3: Señor vampiro, ¿cuál es su relación con el miedo? ¿Tiene algún miedo en particular? ¿Cree que existe alguna relación de esto con la incomodidad? No sé, ¿usted cree que exista la relación, señor vampiro?
1: Sí, esto es una cuestión que ronda mi mente seguido, porque justo no le tengo miedo a la muerte. Añoro la muerte, pero le tengo miedo a algo. Y creo que es a esa misma imagen de la que hablaba, de encontrar tu reflejo y entender lo que significa. Creo que a eso le tengo más miedo. Yo creo que todo mundo le puede tener miedo al otro, y más cuando no lo entiende y cuando es algo externo. Y creo que justo ahí es donde yo me siento en un lugar extraño, porque yo también le tengo miedo a los demás, pero sé que ellos no son como yo. Ellos no tienen garras, pero sé que también son violentos. Y sé que tampoco puedo asumir las razones por las que la gente actúa, así como ellos no pueden asumir las razones por las que un vampiro actúa.
0: ¿Será una especie de empatía imposible?
1: Una especie de miedo mutuo, porque creo que también parte del miedo que le puedes tener a otra persona es el miedo que te tienes a ti mismo y a dónde pueden llegar tu propia conciencia y tus conocimientos, porque no existe el miedo externo, solo el interno.
2: Claro. ¿De qué manera te acercas a las formas en las que la comunidad vampira ha sido representada en la cultura?
1: Justo reconocer este nombre que ha sido tirado hacia mí de vampiro, que creo que logró como poder apropiarme de él y decir, bueno, si soy un vampiro, ¿qué significa para mí? Y tal vez no para las demás personas. Hablando de Drácula, es algo que justo admiro mucho de los seres humanos, cómo pueden generar estas historias y estas ideas desde un lugar ficticio. Eso para mí es muy difícil, ya no puedo generar historias ficticias tan fácil, pero creo que muchas veces estas historias ficticias se vuelven justo arquetipos de esos miedos internos. Y cuando, por ejemplo, este personaje que se va de viaje a un lugar muy lejano, su miedo más grande, cuando lo sintetizas, es que su pareja tenga relaciones con alguien más. Y entonces ese miedo de que... Bueno, esa es mi interpretación, creo. Como que se vuelve un arquetipo de este ser que va a matar o a tocar a su pareja.
0: Sí, es una cuestión, si me lo permiten, quizá epistémica. Habrá que preguntarnos, justamente lo platicábamos antes de... minutos antes de comenzar la entrevista, ¿no? Esta definición del vampiro, como que quizá no nos hemos puesto de acuerdo de la mejor manera y generalizamos un poquito esta visión europea, quizá, también, de lo que es un vampiro.
2: Claro.
4: ¿Qué música le gusta a usted?
1: Claro, de mis gustos, creo que...
2: Claro.
1: Justo... Yo escucho mucho a Joan Sebastián, por ejemplo. Creo que él, cuando yo estaba en mis momentos de más soledad estos últimos años, me la pasaba escuchando y aprendiendo sobre qué significa ser un ser humano a través de sus letras. Y creo que me enseñó mucho ese señor.
0: Brutal, sí. La verdad es que usted, yo lo considero un ser tan sabio por su edad, y no sé si sea ofensivo, pero como dice el dicho, de más sabe el diablo por viejo que por diablo. Y no estoy diciendo que usted sea un diablo, pero creo que usted aprende, ¿no? Mucho de como dice, de las letras de nuestro Juan Sebastián. Yo veo que usted aprende mucho, ¿no? En su observación de la vida. Y es el ser mitológico más humilde que yo he conocido.
1: Muchas gracias. Ustedes para mí también.
2: Y, bueno, sorpresa, también hoy nos acompaña otra artista bastante chida, que nos van a compartir algo especial. Y, bueno, les cedo la palabra.
1: Bueno, tenemos aquí a Estrella del Sol, mi íntima, mi compañera. Ella es una cantante excepcional. Yo la admiro mucho. Ha tenido una trayectoria muy bonita en cuanto a la música y a decisiones de la vida.
5: Gracias.
1: Ella es la cantante del proyecto Minkfield. Y ahora, hace poco, tuve la oportunidad de escribir esta canción con ella, que no sé, tal vez tú nos puedes contar un poco de lo que es esta canción para ti.
5: Esta canción la escribimos en un momento de transformación en nuestras vidas personales y pues como de tratar de encontrar un poco de belleza dentro del caos y acompañarnos en ese lugar. Y justo hicimos esta canción que se llama Sirena.
1: Muchas gracias. Adelante, sí. Gracias a ustedes.

0: Wow, bravo.
1: Gracias. Ah, estuvo hermoso.
0: Oh, muchísimas gracias.
1: Muchas
0: Sí,
1: gracias. Me
0: sí,
1: conmovieron muchísimo. Qué bonita, qué hermosa canción y me conmueve también que tuve el placer también de entrevistar a otra pareja muy interesante que trabajan juntas y escuchar este arte que hacen, pues, una bella voz humana y un vampiro. Me parecen una pareja súper interesante. Quizá en una próxima ocasión podamos tenerlos ambos. Y pues nos dará muchísimo gusto escuchar más de su música. Muchas felicidades por esta canción. Ahorita no se puede escuchar en otro lugar, en este instante.
2: En este instante no, pero para cuando salga esta entrevista de radio, creo que ya va a estar en todos lados. Como sirena de Claudine y estrella del sol.
0: Y muchísimas gracias. Aquí los tenemos en la exclusiva. Ser vampiro es estar incómodo.
3: Muchas gracias. No se vaya a ningún lado. Seguimos escuchando la radio de nadie.
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5: Crónicas ruidoficcionales. 2. Espacio. Geografías del ruido. El bar es pequeñísimo y a pesar del ruido en su interior, el espacio no termina por desbordarse. Sus contornos son preservados por paredes platinadas que parecen fabricadas con la misma materia sónica de calidad metálica que tienen el feedback producido por los efectos de reverberación de placa y de resorte. Construida con el ruido que amenaza destruirla, la habitación apenas se sostiene, flotando en un espacio vacío con la fragilidad paradójica que sostienen los pasos de Haru Urusai, el bailarín de buto propietario del bar. Del techo cuelgan leños carbonizados y cáscaras de huevo de un color amarillento que oscurecen el ambiente. Las bocinas, demasiado grandes para la habitación, generan una distorsión perceptual. Parecen haber sido construidas para una escucha monstruosa. La tornamesa gira con resaca tropical. Los surcos inscritos sobre el disco de vinilo revelan estratificaciones geológicas de materias sónicas que se aglomeran en diversas densidades y texturas, insinuando una geografía con alta actividad sísmica. El movimiento trepidatorio de la aguja, al recorrer las fallas del vinilo, entra en sincronía con la rotación del tocadiscos, una coreografía mecánica del derrumbe, de la cual emerge un pulso crepitante y telúrico. Como una estructura demolida que se viene arriba, asciende una ráfaga de distorsión que subvierte toda lógica de gravedad terrestre. Los conos de las bocinas se dilatan, como si una presencia empujara desde el otro lado de la red eléctrica, opresiva, plural e inconcebible, como el ruido inaudito de una sorda destrucción. Hay un cambio en la densidad del entorno. La tensión en las membranas de los parlantes es tal que fractura el aire, incapaz de soportar la presión del ruido. El espacio está colmado de escombros sónicos espectrales. Gestos frenéticos remueven la grava ruido, rascan sin cuidado a uña pelada la superficie áspera del sonido, emitiendo un rechinido nervioso como el de los dientes en las noches de bruxismo. Un grito indecible arremete como un puño, reventando la mandíbula trabada. El aire se resquebraja una vez más. Se apilan y repiten en ritmos sugestivos los derrumbes espectrales. Escucho desde la estática algo que sería abominable llamar voz, balbucear como en un ritual, invocaciones fantasmales y por un instante siento en riesgo mi existencia ante la inminente revelación de lo imposible. Dirijo la mirada hacia Aru Urusai y advierto su cuerpo encorvado precipitarse sobre la abismal espiral que produce la rotación del tocadiscos, danza poseído por el ruido estratificado de geografías desprovistas de superficie que colapsan, se pierden y confunden entre sí ante la catástrofe de la colisión. La aguja se derrapó sobre el disco de vinilo apenas instantes antes de que tronaran las bocinas. Aru Urusai detiene el motor de la tornamesa. Su rostro extático encarna una mueca hecha de borrones de sonrisa a la que le quedan solo sedimentos de deformidad y se desprende de su boca un sonido intermedio entre risa y gimoteo. Me acerco a él con inadvertido escrutinio. «Rareza, escasez», dice. Es el título del disco grabado en vivo en Río de Janeiro en 2013 por la banda Farto Pantano de Amor. 3. Cuerpo. Soñé una entidad sónica andrógina. Soñé una urdimbre de cintas electromagnéticas en la que me enredaba y atravesaba como se atraviesa una brecha de maleza tupida. La arritmia entre fricciones y forcejeos producía un áspero zumbido que se veía interrumpido por penetrantes ráfagas de ruido y un pulso grave, profundo y discontinuo. Al otro lado del espeso lienzo magnetofónico se abría una estancia de proporciones incomprensibles, diminuta y enorme a la vez. Los elementos estructurales, como techo, piso y paredes, eran carnosos y pálidos, palpitaban, se expandían y encogían como un torso entre inhalaciones y exhalaciones. De pronto intuí, entre las fibras y tejidos de las paredes, una silueta que se retorcía estirando la piel de la superficie del cuarto. Mis extremidades comenzaron a inflamarse excesivamente con la misma ilógica que componía los cimientos de la estancia y advertí mi lengua que se hinchaba desmedidamente dentro de mi boca. Mi cuerpo parecía resonar con la desproporción absurda de aquellas masas epidérmicas que edificaban el cuarto. Ser y espacio habíamos entrado en sintonía, retroalimentándonos, vibrando en simpatía. La potencia reverberante crecía y crecía. Con la fragilidad del vidrio, la carne se despedazó, revelándose ante mí una entidad sónica andrógina. Feedback encuerpado con un panel de pacheo en el tórax. De un jack de salida ubicado entre sus costillas, brotaba un cable plug enchufado a un pedal de distorsión. Por medio de una incisión invaginada que abrió en el costado izquierdo de mi tórax, el feedback se conectó a mi cuerpo, electrificándolo, mutándolo en cuerpo luz. Ahora gesto ruido en mi carne.
4: Para terminar esta transmisión, les compartimos el único registro voluntario de esta jornada notarial. El ciudadano Hugo Carvajal nos comparte. Mi hermano ya no vivía en mi casa y un día tuvo que regresar. Mi casa estuvo embrujada todo ese año. Se abrían puertas y se escuchaba gente jugando en los cuartos aunque no había nadie. Todo escaló hasta que un día escuché cómo tiraron una botella de perfume y escuché que alguien corrió por las escaleras. Cuando subí a ver quién era, no había nadie, solo estaba la puerta abierta. Cada que subía al último piso de mi casa, sentía que alguien me estaba viendo, y la tensión era tan fuerte que sentías que no podías respirar. Y también trabajé en un museo en la colonia Roma de la CDMX. Naturalmente era una casona muy antigua. Diario pasan cosas paranormales. En mi primer yo no sabía, y dije de broma que había una niña atrás de una compañera. Desde ese día me aventaban audífonos, me cerraban puertas, giraban las manijas de las puertas agresivamente. Y diario habían huellas de manos en los espejos. Habían unas muy específicas a la altura de una niña. Una compañera la vio caminando una vez. Mi historia terminó cuando tuve que entrar a conectar el audio de una sala, y al momento de levantarme se abrió una caja de fusibles, y me rebané la cabeza. Casi me muero. Ahora tengo una cicatriz increíble de 10 centímetros marca Diego Torija. Agradecemos profundamente su registro. Quedará guardado para siempre en el Archivo General para la Preservación de la Memoria Sónica, a cargo de la siempre confiable Secretaría de Seguridad Histórica. Recuerde, su información está a salvo con nosotros.
6: Y muchas gracias por sintonizarnos. Esto fue la segunda edición de La Radio de Nadie. Nos volveremos a escuchar en un mes, el lunes 12 de octubre a las 11 a.m., como siempre, por Radio Nopal. No se olviden que nos pueden seguir en nuestras redes sociales como @radiodenadie. Yo soy Fer Feria.
7: Yo soy Eitan Ziralski. Ha sido un placer navegar esta segunda transmisión contigo. Muchas gracias por escuchar. Y extendemos un profundo agradecimiento a todas las personas que hicieron posible y participaron en esta segunda edición. Muchas gracias a Carla Prudencio, María Álvarez, Eva Prudencio y a Loreto Nali por la entrevista principal. Muchas gracias a Jesús de la Cruz, a Estrella del Sol, Luis Almaguer, Antal y Dane por su participación en el purgatorio sónico de esta edición. Y muchas gracias a Mariana Montenegro, Marco Paul, a Paula Palomar, a Hugo Jacob Carvajal Flores y a Amanda por participar en nuestro archivo del mes. Una mención honorífica para Hugo Carvajal, porque fue la única persona que envió un audio voluntariamente. Y una mención también especial para Amanda, porque aparte de participar compartiendo un sueño lúcido, eligió nuestro programa cuando sucedió esta convocatoria y por eso nos estás escuchando en este momento. Muchas gracias, Amanda, por dejarnos formar parte de la comunidad de Radio Nopal. Muchas gracias a Radio Nopal. Muchas gracias a Hugo, que trabaja ahora sí que detrás de cámaras para que todo esto funcione. Y la música que sonó de fondo también recibe una mención especial. Muchas gracias a Sergio Díaz Ochoa, director de cine y coproductor de muchas de las canciones que escucharon de fondo en esta transmisión. Nos vemos hasta la próxima.
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